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una música que significa mucho para nuestras vidas. Esas músicas que gozábamos, disfrutábamos, al menos la de esta noche, en algunas partes del mundo, aunque no en muchas, pero sí sobre todo en España. España, siempre hemos disfrutado y nos ha gustado siempre acompañarnos de él, de su música, de sus canciones. Nos ha hecho muy felices con sus composiciones. Os estoy hablando ni más ni menos que de Juan Pardo. El Juan Pardo será hoy nuestro protagonista en los Recuerdos Deluxe, un cantante deluxe, de lujo, un cantante muy querido aquí en nuestro querido país, en España, y como no, también en algunos rincones de Latinoamérica, como os iremos ahora contando su vida biográfica. De un modo u otro, cronológica. Juan Pardo fue líder, también cantante, de grupos, innumerables grupos de los años 60, como por ejemplo con los conocidísimos Pequeñiques. Y sobre todo el grupo que más éxito y más conocidos fueron, todavía aún más que Pequeñiques, me refiero, por Juan Pardo me refiero, son Los Brincos. El grupo que lideraba junto a Fernando Arbex. Y bueno, no te quiero decir nada, el éxito arrollador que hicieron con un solo álbum junto con Junior, Juan y Junior. También él era el 50% de ese dúo, famoso dúo aquí español, del cual disfrutábamos de sus canciones que, bueno, que dieron mucha vuelta a lo largo de ese año 67 con su único álbum. Pero esta noche el protagonista es él, Juan Pardo, y su música. Y así, cuando se separó de Juan, perdón, de Junior, quiero decir, este fue su primer éxito. Bienvenidos todos a Recuerdos Deluxe.

Y bien, hemos comenzado con unos sonidos nostálgicos de la mano de Juan Pardo en este su primer éxito en solitario, La Charanga. Juan Ignacio Pardo Suárez nació en Palma de Mallorca, aquí en España, evidentemente, el 11 de noviembre del año 1942, conocido artísticamente como Juan Pardo. Es un cantautor y compositor español. Aunque mallorquín de nacimiento, Pardo se crió en Galicia. Seguramente es una de las figuras más grandes de la historia musical en España, ya que además de su gran éxito en solitario, Juan formó parte de algunos de los mejores grupos de la década de los 60 y promovió y compuso temas a otros grandes cantantes como a Los Pecos, a Juan Rocío Jurado, a Luz Casal, a Xil Ríos, a Camilo VI, a Andrés Dobarro, a Chiquetete, a Maciel o incluso a Juan Camacho, entre otros. También es uno de los cantautores con más canciones registradas en el año 2003, coincidiendo con el lanzamiento de su último álbum de estudio, Luachea. La discográfica EMI reveló que es el compositor que más derechos de autor, genera en la Sociedad General de Autores. Trayectoria artística. Su carrera profesional comenzó en Los Vándalos, luego formó parte del grupo Teleco y de Los Pequeñiques, cómo no. Aquí sustituyó a Antonio Morales, a su compañero Junior, con el que más adelante formaría un dúo. De acuerdo con el historiador José Ramón Pardo, cuando por primera vez Juan Pardo acudió al estudio de grabación con Los Pequeñiques, todavía un grupo vocal, el grupo no había informado a la compañía Hispavox del cambio de cantante, lo que dio lugar a una curiosa anécdota. Al cabo de un buen rato de grabación, el director artístico de la compañía llamó aparte

con su banda, los Teleco, Juan Pardo y su conjunto, aunque finalmente no tocarían ellos, sino los componentes o los compresidentes de los Relámpagos. Unos meses más tarde se confirmó definitivamente la marcha de Junior de los Pequeñiques y Juan Pardo acudió a, en su lugar, ahora aceptado por la compañía Hispavox. Con ellos llegó a grabar 12 canciones, entre ellas The Duran Run, La Bamba y Al fin lloré y Ella te quiere, versión española de She Loves You de los Beatles, lo que convierte a los Pequeñiques en el primer grupo español en que en traducir a la banda de Liverpool antes que lo hicieran los Mustang. Más tarde fue cantante de los Brincos, donde al fin coincidió con Junior. 2 años más tarde, ambos abandonaron el grupo y formaron Juan y Junior. Sus discrepancias con Junior llevaron a la disolución del dúo y al comienzo de la carrera de Pardo en solitario, que fue en el año 69, nadie logró superarle en la lista de éxitos de ese año con La Charanga, la canción que hemos escuchado ahora mismo en el comienzo del programa. Y como os dije, fue su primer éxito en solitario, y así es. En ese mismo año, en el año 69, aparece su primer trabajo de larga duración, el disco Juan Pardo, editado por la compañía Zafiro y producido por David Pardo. Nada que ver con su familia, ¿eh? Todo hay que decirlo. Con temas como Busca un amor, compuesto para Fórmula Quinta, aunque Juan presenta aquí su propia versión con letra distinta que la de los Fórmula Quinta. Barcelona, Canciones, Milady, Una preciosa nana o Flamenco Blues. Le sigue el disco Soledades en el año 70, en el mismo sello de Con un año más, Quise por querer, y la canción que dio título al disco. Bien, seguimos con los grandes éxitos de Junior, de Junior en paz descansa, no, de su compañero, eterno compañero, Juan Pardo, quería decir. Bueno, no fue tan eterno porque fue un poco efímero. Digamos, el dúo Juan y Junior grabaron un disco en el año 67 y al poco tiempo nos llegaron a los 3 años cuando se separaron. Pero bueno, es Juan Pardo el que estamos escuchando en esta edición de Recuerdos Deluxe. Y una canción que a mí me gusta mucho de Juan Pardo es esta, porque también es muy personal consigo mismo y con su instrumento musical, y como también lo es mío, me refiero a la guitarra, pues me siento muy identificado con lo que canta Juan en esta canción. Mi guitarra, y qué sonido tan bonito tiene esa guitarra en la mano de Juan Pardo.

Date cuenta qué bonita suena esta guitarra. Mi guitarra, Juan Pardo, es también otro de sus temas en solitarios, aunque este tema le lanzó, creo, ya con la compañía Ariola, que fue justamente el siguiente sello discográfico en el cual le firmó Juan Pardo, después de Zafiro, quiero decir. Mi guitarra, nuestra guitarra, querida, queridísimo instrumento musical de nuestras fatigas, eso, musicales. Durante el año 69 y el año 70, lanza varias canciones en formato de sencillo, que escalaron lo más alto de las listas de éxitos de aquella época, y que fueron además muy populares, como Cuando te enamores, que es la canción que vamos a escuchar ahora a continuación, y Toros en México. Meu ben dorme, a Marian Niña y Leonor. Asimismo, durante esa época, principios de los años 70, se dedica a promocionar y lanzar a nuevos artistas con canciones aportadas por él mismo en muchos casos, demostrando su generosidad y el poco miedo a la competencia, entre los que se encuentran Cristina, ya en solitario, tras dejar los Stop, que por cierto reside muy cerquita, aquí en un pueblo llamado Escalona, aquí en Toledo. Cristina y los Stop, con canciones como Amor Prohibido, Barco a Vela, Las Calles Mojadas, Canción de Soñar, Jacinto, Mamá Samba, El Último Día de Amor o Muy Bien, Vete de Mí. Marisol, Andrés Dobarro, Camilo VI, Juan Camacho, Emilio José y Peret. Y más adelante, en los 80, Iván, Los Pecos, Parchís, Xil Ríos, y en el 71 cambia de sello al terminar su contrato con Zafiro, quedando pendiente algunas cláusulas que impide reeditar ciertos discos de la época. Una vez firmando con Ariola, publica en el año 73 My Guitar, mira, justamente lo que os acabo de decir, la canción que hemos escuchado, My Guitar, mi guitarra, ya lanzada en ese año 73 por Ariola, cantado también en lengua inglesa. Hemos escuchado la versión cantada en castellano. Es que tengo yo, no me hace falta leer la Wikipedia para saber algunas cosillas, es que uno es que muy listo. Bueno, bromas aparte, ese mismo año aparece la canción Adiós a Mariquiña, grabada en castellano y gallego, que trata de un poema de Manuel Curros Enríquez, musicado por Juan. Sigue intentando colocar éxitos en el mercado anglosajón y en el año 74 edita Conversations with Myself, o sea, Conversaciones conmigo mismo. De nuevo y siempre a partir de ahora, producido por Juan, y cuya canción da título y editada en sencillo, en versión española, como yo acabo de decir, Conversaciones conmigo mismo, le dio un éxito a aquel año, que quería terminar la trilogía de obras en inglés, con clara orientación al pop y al rock y al mercado anglosajón. Y ahora tendremos la oportunidad de escuchar a Juan Pardo cantando en inglés. Al año siguiente lanza Hotel Tobazo, donde decide que quiere ser un compositor y cantante en español y romántico, pero con amaneramientos bebidos del pop y del rock, que nunca abandonará a lo largo de toda su carrera posterior. Ese trabajo cuenta con los arreglos y los teclados de Eduardo Leiva, habitual en sus próximos discos, y las guitarras de Tony Abrador, otro ex pequeñique, y los coros de Luz Casal y de Ann Oz, el dúo Ana y Johnny, muy conocido por aquella época. No hay que olvidar su Calypso Joe del año 75, disco que se recrea en los ritmos jamaicanos. En el año 76 graba su particular homenaje a su tierra en adopción, Galicia, el disco cantado íntegramente en gallego, Galicia, Miña nai dos deus mares, poniendo música a poemas de Eduardo Pondal y Ramón Cabanillas, con una sola excepción, la canción que da título al disco, y con otra anécdota, se autoriza a Juan a grabar el himno de Galicia, muy curioso. Después de grabar en Inglaterra el disco Amor Mío en el año 77, que contiene dos de sus mejores temas de esa época, Mi Herida y Amor Mío, finaliza su contrato con Ariola y se edita el obligado Grandes Éxitos
en el año 1978. Bien, seguimos con la música y José Antonio, vamos a beber un poquito de agua, porque parece que hoy la sesión va de lenguas trabadas. Bueno, eso, quien tiene boca se equivoca y quien tiene lengua, pues de vez en cuando se le traba, aunque a mí se debería de trabar menos que a otros por estar hablando en este micrófono, pero bueno, a ver qué le vamos a hacer. Es que no todos los días son iguales y todos los días igual, como decía Rosendo. Bueno, que continuamos con Juan Pardo, que es con quien estamos esta noche compartiendo grandes momentos. Y Juan Pardo decía que cuando te enamores, hay amores que matan.

Cuando te enamores, Juan Pardo. Bien, siempre estamos enamorados, o sea que cuando no, es que siempre. Y nuestra amiga y compañera Mara Barrios, enamorada de su café. Hasta aquí me llega ese increíble aroma de ese cafetito calentito. Bueno, aunque nosotros estamos, me refiero a Mara y yo, en un hemisferio del globo terráqueo en el que ahora es verano. Y bueno, me imagino que no será calentito, será fresquito, ¿no, Mara? El cafetito. Todo lo contrario ocurre con nuestros amigos que viven en Sudamérica. En Sudamérica, pues ahora es invierno, como es el caso de otros cuantos amigos, pero el principal, nuestro oyente y amigo fiel, Luis Alberto, pues ese, imagino que el café le tomará bien calentito, porque ahora están pasando un poquito de frío, pero ya les queda poco, porque ya el mes que viene entra la primavera allí, aquí entra el otoño, y bueno, lo tomaremos con resignación, me refiero a lo del otoño, que por cierto, hoy a nuestro amigo no le vemos aparecer como en Lima, le vemos aparecer como Huaral. Así que él me dirá qué lugar es ese donde aparece su IP, Huaral, Perú. Me imagino yo que será algún territorio cercano a Lima, ¿eh? Pero me aparece su IP hoy. Por ejemplo, la mía hoy aparece, no la veo conectada, la mía. Pero una vez aparece en un pueblo, otra vez aparece en otro, otra vez aparece en Gálvez, otra en Madridejos, yo qué sé, y estamos en Valdés Santo Domingo. O sea que la que no falla es nuestra amiga Mara. Aparece en Tijuana siempre. Así que a ver, de allí no se mueve y ahí su IP parece como si fuera fija. Bueno, en Oviedo nos están escuchando, por supuesto, y nos están emitiendo en una emisora de radio. En Barcelona, en Estados Unidos, también tenemos audiencia. Saludamos a toda esa audiencia del Bronx algunas veces. Y bueno, y también a muchos otros oyentes que aparecen desde Madrid, desde Murcia, desde Segovia. Bueno, lugares y rincones muy bonitos de España, que a todos los que vengan a visitar nuestro país deben de visitar, también como no Toledo, que es una de las hermosuras más grandes que existen en España, junto también con Galicia, que es la tierra de adopción de Juan Pardo, nuestro artista invitado hoy en los Recuerdos de Lux, ¿eh? Un artista que comentaban mis amigos de Perú, de algunos de Perú también, otros de México, como es el caso de nuestros amigos Mara y Luis, que decían que no le conocían. Bueno, pues eso es también otro de mis objetivos, el que conozcáis nuevos, porque son cantantes muy ya veteranos dentro de la música, y ya que no los conocéis, pues mi gran satisfacción es que conozcáis su música y a partir de ahora le tengáis como uno de vuestros cantantes conocidos, al menos, aunque puede o no gustaros. Pues eso, que tengáis dentro de vuestro conocimiento musical y que esta noche vamos a hacer un repaso exhaustivo de sus grandes éxitos. Esta vez nos vamos con la canción que él mismo, que Juan Pardo hizo a Fórmula Quinta, y también se quedó él con un pedazo de esa canción. Así que vamos a escuchar la versión de Juan Pardo de Busca un Amor. Vamos con él. Con un sonido totalmente pop. Como te decía, Busca un Amor.

Busca un amor, Juan Pardo. Juan Pardo Deluxe, en Recuerdos Deluxe. Y saludos a ti que te acabas de incorporar ahora mismo a la sintonía de Radio Valle Santo Domingo. Y te espera un tiempo de radio dedicado a él, a Juan Pardo, uno de los grandes artistas españoles de la música, de la canción, desde los años 60. Triunfando en grupos, en dúo, en solitario. Y cómo nos gusta recordarle, cómo no. Todavía está en activo. Juan Pardo, ¿qué os podía contar más de él? Pues, por ejemplo, ¿qué os puedo decir? Que justo unos meses antes del disco anteriormente citado, lanza un single con temas no incluidos posteriormente en ningún disco. Eso le ha pasado a todos y a tus pies, mándame. En aquella época, Juan compone el tema Quijote Sancho para la exitosa serie de animada de televisión española Don Quijote de la Mancha. Además de componer y grabar, Juan también gestiona y produce la carrera de uno de los duetos más exitosos de la historia de España, Los Pecos, con los que siempre ha guardado una excelente relación. 3 años después lanza el disco Juan Mucho Más Juan, en Nueva Casa, Hispavox. Los temas Amar Después de Amar y No Me Hables, No Me Hables, consiguiendo un éxito fulgurante en España, Hispanoamérica e incluso el segundo título que escaló puestos en las listas alemanas. En Latinoamérica, así que no me explico cómo no le conocéis. No sé. Porque esto me imagino que no se lo habrán inventado. Es que hay que escuchar más radio en vuestro país. Tenéis que haber escuchado más radio. En esa época de los 80, yo creo que teníais que haber movido más las pilas al transistor, ¿eh? Porque aquí lo que digan aquí, eso es cierto. Y además que una compañía discográfica multinacional que estos discos se editan en, sobre todo en los países de habla hispana. Ahora vienen los dos de los discos más vendidos de la carrera de Juan Pardo. En el año 82, Bravo por la Música, del que se llegaron a vender 600.000 copias. Y al año siguiente, el doble disco Caballo de Batalla. Al año siguiente, en el 84, hace las paces musicales con Fernando Arbex, su compañero en Los Brincos. Editan un disco compuesto por ambos, Un Sorbito de Champán. Una canción, todo un éxito en las voces de Los Brincos. Luego, en el año 85, editan en single el tema Ciudadanos del Mundo, Abrid los Brazos, dedicado a las personas deficientes mentales. En el año 85, lo salda, quiere decir, con un disco doble grabado en directo, Pardón por la Música. Posteriormente lanza ¿Qué tienes en la cama?, con colaboraciones de Los Chunguitos, con el tema que da título además al disco y que tiene aires de rumba. Y también Maritrini, en el año 87 sale Mírame de Frente, tema de Juan Pardo. En el año 89 edita uno de los mejores trabajos de su carrera, Gallo de Pelea. Al año siguiente el disco que le gusta por su humanidad cotidiana, Uno está solo. Y en el año 91 el espiritual Me Compré, unas alas en estos años de gran éxito de Juan Pardo, cuando compone un disco para Rocío Jurado en el que se le incluye uno de los temas más exitosos, temas de la chipionera, Punto de Partida. Punto de Partida. Vamos a decirlo bien. Juan Pardo termina el año 92 con un recopilatorio doble en forma de grandes éxitos titulado Sinceramente Juan, donde recoge temas del inicio de su carrera en solitario, dos de ellos vueltos a grabar en gallego, A Charanga y Anduriña, y un tema nuevo, Lo Nuestro Muere. La Niña y el Mar sale al año siguiente, en el año 95, y la obra Año Nuevo, Juan Pardo tiene una casa en Remesar, una aldea de Galicia que está cerca de Santiago y pertenece al ayuntamiento de Aestrada. Y en ese nuevo trabajo, Juan Pardo dedica una canción a ese pueblo llamado Campos de Remesas. Perdón, Campo de Remesar. Bien, en el año 2001 se puso a la venta el nuevo proyecto discográfico de Juan Pardo, Trigeneración.
trabajo ambicioso y con significado muy especial para Juan, por lo que representa un resumen de su carrera con Los Brincos, con Juan y Junior y en solitario, y abarca justo tres generaciones de años 60, 70 y 80. Se trata de unas nuevas grabaciones de los famosos temas con arreglos nuevos. Su último disco se edita en el año 2003 bajo el título de Lua Chea, en la que Juan da finalizada su exitosa carrera musical tras medio siglo subido a los escenarios. Actualmente Juan lleva una vida relajada y feliz entre Madrid y Galicia, pero sin dejar a un lado su vena artística, ya que su principal hobby es la pintura. Una cosa que no sabíamos. Tras 10 años alejado de los escenarios, Juan Pardo produce el disco De Familia, de cantantes de Liz Pardo, su hija, que recrea varias canciones de Los Brincos y Juanes Junior, y el propio Juan Pardo. En dicho trabajo aparece un dueto de padre e hija en la versión de Anduriña. Bueno, pues seguimos con la música, que es nuestro principal objetivo. La música que hoy es recreada por él, por Juan. Y esto, a este sonido tan country, se le llama Estrella. Y él, ¿cómo no? Juan Pardo.

Sí, sí, con los sonidos auténticamente country de la mano de Juan Pardo. Unos sonidos que, bueno, que si analizas a un modo general su discografía o su repertorio, no es que predomine mucho este estilo musical, pero oye, pues le queda muy bien, ¿eh? Además que una música, como dicen por aquí, muy relajante, muy bonita, muy estupenda, que nos hace eso, como comentaba ahora Mara, que decía también tenía la canción de My Guitar, tenía sonidos, decía yo, que también country, ¿no? Más que country eran como sonidos reggae, sí, sonidos característicos de aquella época y sobre todo la compañía discográfica que editó aquel disco, Ariola, era un sonido muy característico de aquel entonces, con los Bonnie M y bueno, y Bob Marley también lo distribuía en España Ariola, sonidos jamaicanos y bueno, también tenía esas influencias Juan Pardo en esa época de la compañía Ariola. Bueno, vamos con algo que, bueno, hablando de nuestros amigos en México, pues Juan Pardo también se recreó en aquel país, en México, indudablemente. También si dedica a México esta canción, me imagino que en México se escucharía, aunque me comentó Mara de que ella no le conocía, pero bueno, Juan Pardo dedicó una canción no solamente a México, sino también su arraigada afición a los toros, como en España. Tenemos unas costumbres muy parecidas, hombre, evidentemente por ser países latinos, vamos a decirlo así. Y no está por los toros, cosas de cuernos. Entre España y México tenemos esa costumbre tan arraigada. Y Juan Pardo, cómo no, dedicó a esos toros en México.

Toros en México, versión más actualizada. Hombre, no quiero decir que sea de hace poco, sino que una versión posterior a esta otra que vamos a escuchar ahora a continuación. Otra versión de Toros en México, años 70. Y anda que no se nota, ¿eh? Recuerdos deluxe.

Recuerdo perfectamente como también en los años 80 un grupo de dos chicas y dos chicos, un cuarteto llamado Res de San Luis, hizo su versión personal de estos Toros en México de Juan Pardo, una canción que aquí en España dio bastantes vueltas. Bueno, de algunas. Algunas vueltecitas, sí señor, los recuerdos de los curiosidades de Juan Pardo, y una cosa que me ha llamado mucho la atención, y son unas palabras muy sabias de parte del maestro Juan Pardo a unos chicos que estaban empezando como eran los Pecos. Os cuento. Curiosidades. Pedro, uno de los miembros del recordado dúo Los Pecos, cuenta una anécdota con Juan Pardo, que al llegar al camerino, después de una actuación, y con los gritos de las miles de fans enloquecidas todavía sonando de fondo, y Juan Pardo le paró, le cogió por el hombro y le dijo: hasta que no consigas cambiar esos gritos por aplausos, no serás un verdadero artista. Hay que reflexionar sobre eso. No todos son las histerias, sino la euforia del aplauso que se dedica al artista. O sea que, muy buena observación. En la contraposición, con la amplia mayoría de artistas españoles que siempre han acompañado las campañas políticas de la izquierda, a Juan Pardo, ha sido una de los pocos que ha brindado su apoyo al centro-derecha español. Primero lo hizo a la UCD, a Adolfo Suárez, y posteriormente al Partido Popular de Manuel Fraga y José María Aznar. En el caso de la UCD, compuso su himno, y para el PP hizo la canción Juntos, o sea, Juntos. Es un gran esquiador, de hecho es monitor de ese deporte. Estudió en el colegio de Tirso de Molina de Ferrol. Ha hecho la música para varios spots publicitarios de distintas marcas, como por ejemplo Danone o Tinaranjus. Su padre, almirante de la Armada, quería que Juan ingresara en la escuela naval, pero fue rechazado porque es daltónico. Algo que tampoco sabíamos de él, que era daltónico. O mejor dicho, que es daltónico. Juan Pardo y su gran amiga, la periodista Encarna Sánchez, madre mía, fueron quienes aconsejaron a Camilo Blanes, a Camilo VI, que cambiara su nombre por el Camilo VI. Curioso, posteriormente escrito VI, ya que era el sexto de la familia de los Blanes, que se llamaba Camilo. En la teleserie Marieta, producida por Telecinco, sobre la vida de Rocío Dúrcal, Juan es interpretado por Borja Tus, popular por sus papeles en series como Yo soy Bea o Los misterios de Laura. Una canción compuesta e interpretada por él, Anduriña, era el tema favorito del pintor Pablo Picasso. Incluso tuvieron la oportunidad de conocerse en Francia, debido a la admiración mutua que se profesaban. Que, por cierto, en la contraportada del sencillo de Juan y Junior estaba diseñada por Pablo Ruiz Picasso. En ese encuentro, el pintor le regaló un pequeño dibujo de una anduriña golondrina en castellano, del cual hoy en día se desconoce su paradero. Pues sí, yo creo que es el dibujo que yo hacía referencia, que viene en la contraportada del single. Si lo encuentro, lo pongo en Facebook, os lo prometo. Fue de los pocos cantantes que además se atrevieron a interpretar sus canciones en idioma regional durante la dictadura del general Franco. En ese caso, el gallego, bueno, pero es que Franco no estaría muy molesto con él. Como Juan era tan de derechas, pues no habría problema. Es lo único que a mí no me gusta de Juan Pardo, eso, que apoya al Partido Popular, y yo soy todo lo contrario, o sea que... Bueno, cine. Juan Pardo ha alcanzado en varias películas en sus primeros años de trayectoria, como protagonista con Junior, Un mundo diferente, en el año 68, a la que siguió a 45 revoluciones por minuto. Esa película la he visto yo unas cuantas veces. Esa película producida en el año 1969 y Rostros en el año 78, junto a Carmen Sevilla, y le puso la música a otras
a otras como Zampo y yo en el año 65, y más bonita que ninguna en el año 65, con Rocío Dúrcal. Solos los dos, año 68. Si fulano fuese mengano, año 71. La revolución matrimonial, año 74. Y la guerra de los niños en el año 80. O sea, fijaros con qué artistas se codeaba Juan Pardo. Bueno, seguimos con más músicas, y esta es otra de sus canciones de comienzos, Juan Pardo y María Magdalena.

María Magdalena, Juan Pardo. Bien, como os decía antes, también Juan Pardo cantó, hizo inclusión dentro del idioma anglosajón, en inglés. Y, por ejemplo, este es uno de los ejemplos de canción cantada en inglés por Juan Pardo, este Natural.

Natural, natural. Pero qué inglés, que bien se entiende este inglés de Juan Pardo. Bien, vamos con sus grandes éxitos de a partir de la década de los 80. Así que los amantes de esa bonita época vamos a estar ahora muy contentos de recordar estos éxitos de Juan Pardo de aquella época. Pero por favor, no me hables. Por favor, no me hables así. No me mientas que me duele que me traten así. Juan Pardo.

Pues sí, esta fue una canción de verano, una canción que sonó bastante en un verano exactamente, te puedo decir que es de principios de los 80 o finales de los 70. Te lo podría decir luego con más precisión, si me queda ahí un poco enganchada esa información. Juan Pardo, No me hables, uno de los temas incluidos en el primer trabajo editado por la compañía Hispavox. Juan Pardo. Bien, esta canción que viene a continuación pertenece al siguiente álbum, al siguiente trabajo lanzado por Juan Pardo en esa misma compañía, en Hispavox. Ese álbum se llamaba Bravo por la música. ¿Qué canción más bonita que luego escucharemos? Pero esta canción también tuvo éxito en el año 82, se incluía en recopilatorios de ese año, y esta canción se llamaba, o se llama, hay que ver, Juan Pardo. Vamos con él.

Bravo por la música, al final sonó, porque bueno, en directo, como se suele decir, fallos del directo o cosas del directo. No sé qué es lo que le pasaba al archivo de Hay que ver, y eso que la canción la escuché el otro día un montón de veces, ese archivo, y no sé cómo y por qué no lo he estado cogiendo bien. Me lo estoy descargando otra vez, a ver si tengo más suerte y eso sí los puedo reproducir, porque no quiero terminar el programa sin que salga esa canción, porque esa canción a mí me gusta personalmente mucho. Hay que ver. Bueno, mientras que a ver si podemos hacer que suene, si hay que ver, pues tenemos muchos éxitos de Juan Pardo que, bueno, como este Bravo por la música, que a mí me emociona y me gusta mucho. Eso que no me gusta, no me hace mucho tilín las primeras frases de la canción, pero bueno, pero el resto de canción y sobre todo eso, que decir que la música es comunicación, pues me gusta mucho ese espíritu tan amoroso que demuestra Juan a nuestra querida música. Todo lo que sea mostrar sentimientos hacia algo que amamos, pues me emociona.

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Este era el primer sencillo de ese álbum, llamado de ese mismo modo, o mejor dicho, no, se llamaba Juan, mucho más Juan, algo así. Era el primer disco que lanzó Hispavox, de Juan Pardo, en el cual se incluye también el tema de No me hables, que hemos escuchado anteriormente. Bien, otro álbum cuyo título es el título de esta canción, aquel Caballo de Batalla.

Caballo de batalla, Juan Pardo, otro de sus grandes éxitos, como es también este otro tema que vamos a escuchar, que fue también éxito en las voces de Los Brincos, aquel álbum que sacó Juan Pardo con su compañero Fernando Arbex, este Sorbito de Champán.

un sorbito de champán. Como os decía, una canción muy conocida, fue éxito en las voces de Los Brincos, Juan Pardo. Otro éxito, esta vez no de Los Brincos, sino de Juan y Junior, también Juan Pardo versionó en ese álbum, un sorbito de champán, este bonito Anduriña.

Lo que no sabemos es si al final encontraron a Anduriña o encontró Juan Pardo a Anduriña. Lo que sí estoy seguro que he encontrado por fin, al fin, el tema que antes no nos entraba, pues me he descargado otra y esa sí entra. Hay que ver, madre mía. Ahí va. ¿Cuántos tumbos vamos dando por la vida? Como dice él. ¿Quién? Juan Pardo. Hay que ver.

Es que cuántas y cuántas veces le habré cantado esta canción en mis épocas de orquesta. Hay que ver. Por eso no podía faltar esta noche en este repertorio de Juan Pardo, que la ha buscado, sea como sea, tenía que sonar esta canción, y al final ves como con mi persistencia como consigo todo, ¿eh? Bueno, todo o casi todo, bueno, no todo lo que yo quisiera, pero bueno, ahí estaba Juan Pardo, este Hay que ver, que como os decía antes, pertenece al disco a larga duración llamado Bravo por la Música. Y esta era la canción dedicada a las personas con deficiencias mentales que hablábamos anteriormente, ciudadanos del mundo, Juan Pardo.

¡Ay, ay, ay, ay, ay, ay! ¡Qué peligro! ¡Qué peligro tienes, María! Bueno, eso lo dice Juan Pardo en esta canción, que también pegó fuerte y sonó así de bien. Y ahora aquí en los recuerdos deluxe.

Dios mío, qué peligro tiene, María, qué peligro tiene. Sí, señor, qué recuerdo. Bueno, otro recuerdo, esta vez Juan Pardo le hace compañía a los Chunguitos. Recordad aquí el programa que dedicamos a los Chichos y los Chunguitos, el Recuerdo Deluxe. Eso es un grupo de música gitano-flamenca, rumberos. Y bueno, y se juntan con Juan Pardo para hacer esto, que viene a decir algo así como, ¿qué tienes en la cama? Juan Pardo y los Chunguitos.

¿Qué tienes en la cama? Ahí estaban los chunguitos y Juan Pardo. Bien, seguimos con más. Nos queda tiempo para una canción más. ¿Cuál ponemos? Esta. Vamos con ella. Gallo de pelea. Con él. Con Juan Pardo.

0: Gallito, kikiriki. Bien, ya ponemos punto y final porque no nos queda más tiempo, se nos está acabando el tiempo. Y bueno, y ya tenemos que poner eso, como te decía, punto y final. A la próxima semana ya tengo pensado otro monográfico que también os va a gustar mucho. Y ya aprovecho el de paso y saludo porque quiero saludarle y ya está a mi eterno amigo, eterno porque es muy buena persona, digo eso. Es Antonio Martín Escudero, porque seguramente que le va a gustar. Si no es así, pues me lo dices. La próxima semana vamos a tener un especial de un dúo, no son los Pecos, ¿eh? Ya los tuvimos, aunque bueno, no es tarde de que volvamos a tenernos en el programa. Pero bueno, este dúo es un dúo muy dúo, muy, muy dinámico. Ya está, ya lo he dicho. Por eso, Ramón y Manolo... Los tendremos en el próximo encuentro de Recuerdos de Lux. Así que a trabajar y buscar muchas canciones de ellos, que yo soy especialista en encontrar todo, porque todo lo busco, aunque sea debajo de las piedras. Verás qué repertorio más estupendo se prepararé la próxima semana del dúo dinámico. Venga, todos a disfrutar de la mejor radio online. Chao, baby. Y con vosotros estuvo vuestro amigo José Antonio Carrasco.
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1: 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Muy buenas, queridos oyentes. Una nueva edición más de Music Play para los amigos de Top Disco Radio y Radio Despiel, la 107.2 de la FM, Radio Disco Melodía y nuestros nuevos amigos de Radio Escarabajo en Arequipa, en Perú. Saludos a todos ellos y, como no, a todo el séquito que ya está también en sintonía. Y hoy vamos a hacer la segunda parte del especial revista Super Pop, aquella famosa revista que salió originada en finales de los 70 y que hasta el 2011 pues se imprimió pues en formato papel, hasta que pasó a ser formato digital. Actualmente pues ha desaparecido. Grandes artistas han salido por esa revista, fenómenos de la canción, fenómenos del cine, fenómenos de las series televisivas. Y era pues la revista ideal pues para recortar esa típica foto y forrar luego pues tu carpeta. La semana pasada fue un gran éxito esa primera parte del especial Yo Bailaba con el Super Pop. Y hoy vamos a repasar ese segundo CD que hicieron un doble recopilatorio muy bueno con canciones tanto en habla hispana como en inglés. Ahora está sonando pues este temazo de los Bros. When will be I famous? Este es el primer tema del repaso que vamos a hacer de este especial revista Super Pop.

Bueno, este tema no tiene presentación. Los Mother Talking, You're My Heart, You're My Soul, cosecha de Luis Rodríguez Salazar, gran amigo de esta casa, de Team 33 Music en Palma de Mallorca. Fue su productor y un miembro más de esa mítica banda, Thomas Anders. Y como no, Dieter Bohl en los Mother Talking, You're My Heart, You're My Soul. ¿Estáis amigos? Pues bailando lo mejor del Super Pop.

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Seguimos con más artillería, más temas de los 80. Samantha Fox, Nothing Gonna Stop Me Now. Un tema que también me trae muchísimos recuerdos. Además, hemos tenido el gran honor de conocerla en Fernsehgarten en Alemania. La mismísima Samantha Fox nos grabó saludos, nos firmó autógrafo, nos regaló fotos. ¡Impresionante! ¿Veis, amigos? En el especial, yo bailaba con la revista Super Pop en su volumen número 2.

Ay, Samantha, Samantha. ¿Cuántos talleres de coche tenían tu póster en los 80? No había taller en España que no pues tuviese el póster de Samantha Fox. Además, en cada número del Super Pop regalaban uno de ellos. Eran guapos, además eran grandes, ¿eh? ¡Vamos! Seguimos repasando éxitos ochenteros. No podía faltar el amigo Rick Astley con este Never Gonna Give You Up. Y atención, la semana que viene actúa aquí en la Sala Bars en Barcelona. Un concierto de nuevo, vuelve aquí a Barcelona Rick Astley, el ruiseñor de las Islas Británicas.

El amigo Simon León con los Duran Duran y esos chicos salvajes Wild Boys. Otro de los grandes éxitos que salen en este magnífico recopilatorio. También fueron portada de muchos números de esta revista Super Pop. Simon León, The Wild Boys, de su LP Arena.

Bueno, amigos, vamos ahora con los deitas. Futuring, Lulu y ese Relan Mafire en esta versión espectacular del grandioso éxito del Relan Mafire, que sonó la música disco de Dan Harmon. Aquí lo tenemos ahora de la mano de Robbie Williams de los Deidak. Bueno, esto es tremendo, esto es bueno. Estáis, amigos, en el especial Revista Super Pop en su volumen número 2. Todo esto sale en ese magnífico recopilatorio.

0: Una recomendación especial de Mike Platinas.
1: Bueno, vamos ahora con sonido nacional, porque también salen temas nacionales en este magnífico recopilatorio. Nos vamos con el amigo Iván y su fotonovela, que las hizo volar y volar y volar a todas las féminas. Otro de los que estaba en todas las portadas de las carpetas. Actualmente residiendo en Miami, con el amigo Crockett y Taps. Ahí tenemos a Iván con su fotonovela. Tú para mí eres la estrella. Clasicazo de los 80, clasicazo de la música Italo Disco, porque la englobaron ahí en la música Italo Disco. Y vamos a disfrutar de esta pedazo de versión además. Maxi, Iván.

El amigo Iván voló muy alto, como también volaron muy alto los que vienen ahora. Estos se colaron en una fiesta, el Nacho Cano y compañía con Ana Torroja. Y venga, uno de los discos más vendidos en el pop español en los años 80, Los Mecano, en tu fiesta Buecole, Coca-Cola para todos y algo de comer. Nacho, José María y Ana Torroja. Gran LP el que sacaron, temas como El Maquillaje, Boda en Londres, Me Colé en una fiesta, entre otros, y su amplia discografía, pues preciso llegar al número uno. Y subieron pues como la espuma. Estos estuvieron muchísimas portadas.

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Seguimos con el repaso de esos grandes éxitos de la revista Super Pop. Nos vamos con los Radio Futura y esta Escuela de Calor, año 1987. Este tema, pues me acuerdo que temblaban los cimientos del Estudio 54 de Barcelona cuando yo iba. ¡Arde la calle! ¡Arde!

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1: Bueno, nos llega ahora del año 1983, Vicky Larraz y sus chicos, ole ole, No Controles. Estos iban descontroladísimos, fueron también unos referentes del pop español de los 80, donde pues cambiaron de vocalista. Luego llegó pues Marta Sánchez y luego el grupo pues se disolvió. Éxitos como este, No Controles, llegaron pues al número 1.

Los Ole Ole con Vicky Larraz llegaron al número uno, como también llegó al número uno el amigo Miguel Bosé. Y es que este hombre estaba hecho todo un diablo. Un tema de principios de los 80, que también pues lo encantaron a todas las féminas y la cantaban y todo este tema. ¡Divertido! El Don Diablo de Miguel Bosé. Ahí está. ¡Wiwa, wiwa! Divertido tema. Y la lió pues en los 80 pues con este tema. ¿Cómo no? Las volvía loquitas. ¡Wiwa!

sonidos caribeños en este tema de Miguel Bosé, Don Diablo. Estaba hecho todo un diablo y enfervorizó pues a todo el personal. Actualmente este hombre pues no para. Este hombre ha evolucionado muchísimo, como el iPhone, tú. El iPhone no para de evolucionar. Pues Miguel Bosé tampoco. Y seguimos con la movida madrileña, los vídeos. Dijeron que la noche no es para mí. Otro super tema ochentero total. La movida madrileña en el especial Revista Super Pop.

Bueno, esto es un tema auténtico del Cuéntame, ¿eh? La mítica serie que ya se emite también la nueva temporada en la primera cadena aquí en Televisión Española. La noche no es para mí, vídeos. Y ahora nos vamos a Madrid, pero no a la movida, nos vamos al Río Manzanares con un precioso tema que llegó a ser número uno en toda España. Precioso tema este del norte, entre tú y yo, pues un diamante es para siempre. Este tema pues también lo han utilizado pues para muchos anuncios publicitarios. Preciosísimo tema, el norte, entre tú y yo. Estamos repasando los éxitos del recopilatorio Yo Bailaba con la revista, pues, Super Pop. Tremendamente bueno.

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Precioso tema este del norte. Desde la capital de España, desde Madrid, nos regalaron este precioso tema. Y de Madrid nos vamos a Alicante, nada más y nada menos que Alcoy. ¿Y quién es el susodicho de Alcoy? Otro que salía también en las revistas del Super Pop, sobre todo en los 70. Estamos hablando del mismísimo Camilo VI. Y no podía faltar en este gran recopilatorio, apurando ya los últimos cartuchos de Music Play, Camilo VI. Y menudo temazo este. Vivir así es morir de amor.

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0: El amigo Bobby Farrell también se apunta al carro, también se apunta a la fiesta. Daddy Cool también incluido en ese valiosísimo recopilatorio. Yo bailaba también la revista Super Pop. Penúltimo tema ya, amigos. Se nos acaba el Music Play. Qué rápido pasan los 60 minutos.

amigos. Ahora sí que se acaba ya este Music Play. Saludo a los oyentes de Radio Despiel a 107.2 de la FM, los de Radio Disco Melodía en Alcoy y, como no, los amigos de Radio Escarabajo en Arequipa, en Perú. Un saludo enorme a las emisoras colaboradoras que están en sintonía también. Saludos. La música no para. Seguimos con el Funky Town del señor Carrillo y ese 90 Manía. La semana que viene más. A ver qué temática nos toca. Hasta pronto, amigos. Programa 40, Music Play.

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Bienvenidos un día más a Coctelera Musical. Saludos de Juan Andrés Gómez, que estará casi durante 120 minutos acompañándote con buena música de los 70, 80, 90 y la década del 2000, mayoritariamente en versiones Mafi Singles. Desde Onda Litoral Cádiz saludamos a todos los amigos que nos sintonizan a través de las diferentes emisoras que emiten nuestro programa. Saludos a todos los componentes de la emisora, claro, y a la audiencia, cómo no, que no falten. Bueno, pues vamos a comenzar el programa, digamos, ya, sin más preámbulo, y nos vamos a ir al año 1980, de la mano del grupo, vamos a empezar muy bien, pero vamos, compuesto, o producido, mejor dicho, por Frank Farian, cómo no, es el grupo alemán Bonnie N. ¡Qué bien suena! Todo lo que pongamos de Bonnie N suena maravillosamente. Sobre todo las versiones magníficas que tienen sus Mafi Singles. My Friend Jet. En esta versión algo más larguita. ¿Y cómo suena? Comenzamos Coctelera Musical.

City Cats, año 1986. Heaven and Hell, uno de los temas incluidos en el álbum Wilco to the Hypercotel.

nos vamos con una gran canción de los Level 42. Año 1987, álbum Running the Family, Lesson in Love.

Tenemos un vinilo que tenemos por aquí de la señorita de color norteamericana llamada Eartha Kitt. I Love Men es el nombre de este trabajo editado en el año 1984. Where is my man? Es el nombre de este archiconocido tema de esta chica.

esto que suena de fondo pertenece a la artista alemana Sandra. Es mujer de Michael Cretu. En su primer álbum lanzó este magnífico tema. El álbum se llamaba The Long Play, editado en el año 1985. I'll Never Be María Magdalena.

Esto salió en el año 1992 en Francia. Tuve la ocasión, pues, de que un amigo mío, pues, que venía de allí, pues, me regaló, o nos regaló allí en la radio, en frecuencia modulada, cuando emitimos este programa, este, digamos, maxi single, llamado The Original Megamix. Van incluidos temas como el Ride Like the Wind de Christopher Cross en este remix y la versión, digamos, remezclada de Double U de Please Don't Go, Please Don't Go. Ahí está. Hoy perdonadme un poquito porque estoy con el resfriado y las palabras pues no me salen muy bien. Aunque digamos que la versión del Please Don't Go es original de la Kizia de Sancha Iván. Pero vamos, lo importante es que vamos a escuchar este remix de 1992 de Original Megamix.

Bueno, pues vamos a dar un salto al año 1979 de la mano de un chico suizo llamado Patrick Juvet. Él era cantante, compositor y modelo. Y vamos con este magnífico tema, Lady Night.

Bueno, pues ahí quedaba la música de Patrick Juvet, este señor suizo que lo hacía pues muy bien. Y esto es del año 1983, de la mano de una banda alemana llamada Tauchenkopit. Fíjate, es un nombre un poquito raro, he tenido que hablar con un amigo que sabe un poquito alemán para que me ayude pues a pronunciarlo. Tauchenkopit, y el tema pues algo así como Codo Dausen Sausage. Pero no por eso pues deja de ser un tema magnífico.

Vamos con la música de Eurythmics. Año 1985 en este remix del tema There Must Be an Angel Playing With My Heart. Debe de haber un ángel jugando en mi corazón.

1993. US 3 es el nombre de este grupo que nos interpreta esta canción, Cantalute.

Es un grupo, pues digamos, de estilo jazz raro. Buena música para escuchar aquí en Coctelera Musical.

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Su versión original data del año 1976. I Love to Love. Tema que le daba también título genérico a este álbum. Tina Charles. Una versión más y que esperamos sea de tu agrado.

Ahí quedaba la música de Tina Chan. I love to love. Don't Suppose es el nombre de este trabajo editado en el año 1984 por Limahl. Never End Story, la historia interminable, tema que sirvió también como tema, digamos, central de esta magnífica película. En otra de las tantas y tantas versiones maxi singles que tiene pues esta canción.

¡Wow! ¡Qué pedazo de versión! Estás en Coctelera Musical, a través de esta tu sintonía amiga, a través de esta tu emisora de radio. Esperamos que la selección de hoy pues esté siendo de tu total agrado. Temas que suenan aquí en tu sintonía como este de Queen, Another One Bite the Dust. Año 1980, del álbum The Game.

una gran canción del año 1992 de London Beat. Su álbum, Harmony. Jubilee on the Sun. Qué bien suena este grupo, ¿eh? Qué canciones más buenas que lanzaron al mercado.

¡Wow! Lo hemos dicho muchas veces. Muchos pensamos que este fue el himno de los 80. Año 1984, aunque el tema luego un año más tarde fue publicado en el álbum Hunting High and Low. Take on me. ¡Ajá! ¡Qué magnífica versión extended! Versión larga, versión maxi single. Para todos los aficionados a las versiones largas, aquí tiene una gran joya musical.

Bueno, pues un día más. Llegamos al final del programa Coctelera Musical. Reciban los saludos cordiales de Juan Andrés Gómez, que desde Onda Litoral Cádiz y para todas las emisoras, amigas y afiliadas, han estado aquí con todos ustedes ofreciendo pues la mejor selección musical en versiones Mafi Singer, mayoritariamente de los 70, 80, 90 y la década del 2000. Pasamos lista en el próximo programa y espero que no nos falles. ¡Chao!

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2: Bailar pegados es el primer sencillo del disco Sintiéndonos la piel, del cantante español Sergio Dalma. Representó a España en el Festival de la Canción de Eurovisión de 1991. Sergio Dalma, Bailar pegados.

Nos vamos hasta 1986 y escuchamos uno de los grandes éxitos de Chris de Burgh, Lady in Red, segundo sencillo del álbum Into the Light.

Joe Espósito, más conocido como Bean, es un cantautor estadounidense que tuvo una carrera moderadamente exitosa durante las décadas de los 70 y 80. Fue miembro de la banda Brooklyn Dreams. Joe Espósito, Lady, Lady, Lady.

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Sara es una canción interpretada por la banda de rock británico-estadounidense Fleetwood Mac. Fue publicada en diciembre de 1979 como el segundo sencillo de su duodécimo álbum de estudio, Fleetwood Mac, Sara.

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3: Hasta 1985, viajamos en el tiempo. Del álbum Ice on Fire, Elton John, Nikita.

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3: Cruz de Navajas es una canción del repertorio del grupo español de música pop Mecano, compuesta íntegramente por José María Cano. Fue el segundo sencillo del álbum Entre el cielo y el suelo, publicado en 1986. Cruz de Navajas, Mecano.

My Heart Will Go On, Mi Corazón Te Seguirá, es la canción principal de la película Titanic de 1997, interpretada por la cantante canadiense Celine Dion y escrita por James Horner. Fue incluida en la banda sonora de la película Titanic, protagonizada por Kate Winslet y Leonardo DiCaprio.

Pues yo creo que es un buen momento, aquí y ahora, en tu estación de radio, entre mil recuerdos, de escuchar Unchained Melody, la melodía desencadenada de Reich Theus Brothers, banda sonora de la película Ghost, protagonizada por Patrick Swayze y Demi Moore.

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3: True es el título de la canción interpretada por la banda de pop inglesa Spandau Ballet, publicado en su tercer álbum de estudio, True, en 1983.

Vamos a recordar a Thomas Anders, más conocido por ser el solista del dúo Mother Talking, You Are My Heart, You Are My Soul, en esta preciosa versión balada.

Vamos a escuchar aquí en Entre Mil Recuerdos a Gina Rendina de Love Boat, tema más conocido por ser sintonía, banda sonora de la serie Vacaciones en el Mar.

Nos quedamos con la banda sonora, la sintonía de la serie de televisión Luz de Luna, con Marty Webb, Moonlighting, Luz de Luna.

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1: Yes, Mr. Martínez, yes. I am sorry, Mr. Harrington. Is up. Yes, yes. Pues claro que yes. Uy, pero qué cataplasma eres, Mr. Martínez de my life. Yes, yes. Vamos por my mother, que yes.
2: ¡Esa!
1: ¡Me llamo! No, no es usted, Mr. Martínez, no. Excuse me, please. Thank you. Hasta tomorrow.
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3: Bienvenidos, esta es una nueva edición de La Butaca, un espacio donde te recordamos los éxitos de cartelera desde 1960 hasta 1999 en España. Aquí comenzamos, un saludo a este que te habla, Fran Caro.
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4: Sigo siendo una pobre chica, Antonio, que no merecía que la engañara.
5: Precisamente de eso quería hablarte. Junto con el cable que puse al museo, puse otro a mi padre y me ha contestado.
4: Lo siento, ya debo salir a cenar.
3: Corre el año 1966. Se estrenaba el 5 de agosto de ese año una película dirigida por Luis César Amadori. El reparto, pues con Rocío Dúrcal,

0: ¿Sabes lo que decía el cable que puse a mi padre?
1: No me interesa.
0: Que había encontrado novia en España.
1: Enhorabuena.
0: Me contestó, si te casas, considérate desheredado.
1: ¿Y tú qué piensas hacer?
0: Si me sonríes, considerarme desheredado y muy feliz.
1: No te lo creo.
0: Palabra de estudiante pobre. ¿Me crees ahora?
2: Mercedes consigue un empleo en el periódico y empieza a trabajar con doña Edubiges, una rica anciana que necesita una señorita de compañía para realizar un viaje en el que recibirá una fabulosa herencia. Al mismo tiempo, Tony es un estudiante mexicano que cursa su carrera en España. Ha leído otro anuncio de la misma señora que también necesita

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1: Nos marchamos al año 1967, el reparto de lujo, Rocío Dúrcal, José Sazatornil Saza, Amalia de Isaura, Palito Ortega y Agustín Vesco. Te hablamos de la película Amor en el aire.

0: Un argentino viaja a España para iniciar sus estudios. Durante el vuelo causa tantos trastornos a una azafata que es despedida. En casa, la ex azafata descubre unos vestidos de teatro de su abuela y decide probar suerte ante un representante de artistas. Allí se encontrará con el chico que causó su despido. Ambos logran actuar en Barcelona, pero el padre del muchacho asiste a la actuación quedando sorprendido, ya que creía que su hijo estaba en Madrid estudiando.
1: En esta segunda y última etapa del vuelo Buenos Aires-Madrid, la compañía se complace en anunciarles que antes de servir el almuerzo proyectaremos una película de largometraje. Señoras y señores pasajeros, muchas gracias.
2: Por favor, lo que le he pedido, señorita.
1: Enseguida se lo traigo, señor. Lo tengo al baño María.
3: Oiga, ¿por qué no tiene más cuidado?
4: Es que yo iba a... quería... Y claro, dejé de sujetarla y como esto se mueve un poco...
3: Es la cuarta vez.
4: Le ruego que me perdone, señora. Me aseguro que no volverá a pasar más. Puede seguir leyendo tranquila.
3: Eso espero.
1: Aquí está lo que me ha pedido, señor. ¿Está bien?
2: Sí, creo que está bien. Toma, querida.
5: Gracias, señorita. Es usted un ángel.
1: Nada de eso, señora. Aquí lo único que tiene alas es el avión. Lo siento, señor, pero ya le he dicho que eso no puede dejarlo ahí.
2: ¿Ah, no?
1: No, señor. Todo el equipaje de mano tiene que ir debajo del asiento.
2: ¿Y usted cree de verdad que una guitarra es de mano?
1: ¿Con qué la toca usted?
2: Ah, claro. Con la mano. Tiene razón.
4: Qué lástima. Estaba tan bien ahí arriba.
1: Quítemela, la pondré en el guardarropa.
2: No, señorita, gracias. Prefiero llevarla yo. Es casi un instrumento de trabajo, ¿sabe?
1: ¿Es usted concertista de guitarra?
2: No, señorita, soy... Mejor dicho, voy a ser estudiante de ingeniero. Pero esta me ayuda.
1: ¿A dibujar planos?
2: No. Es que también compongo canciones, cuando puedo y me dejan. ¿A usted no le gusta la música?
1: ¿Cómo no me va a gustar? Muchísimo.
6: Clara, esto ya está listo. Puedo empezar cuando quiera.
1: Enseguida. Y usted, por favor, debajo del asiento.
2: Sí, señorita, lo que usted diga.
1: Gracias.
7: ¿Qué es esto? Oiga, ¿qué está jugando?
2: Perdón, señor.
8: What do you think you are doing, sir? Are you fishing or do you think you're on a football field?
1: Va a comenzar la proyección de la película que la compañía tiene el honor de brindarles. Le rogamos tengan a bien cerrar las cortinillas a fin de que la luz exterior no dificulte la proyección. Deseamos que la película resulte del agrado de los señores pasajeros. Muchas gracias.
2: Menos mal que no ha pasado nada.
6: Será usted, porque al proyector me lo ha hecho polvo.
1: El demonio de la guitarra que ha vuelto a ponerla arriba.
2: Sí, disculpen, pero es que el avión ha pegado un brinco.
1: Eso es, señor. Encima desprestigia usted a la compañía.
9: ¿Pero qué pasa? ¿Viene o no viene esa película?
1: Inmediatamente, señores. Una pequeña avería en el equipo que será reparada en breves minutos.
6: ¿Qué breves minutos? La lámpara de proyección hecha añicos y el mecanismo de arrastre partido.
1: Quiero decir que debido a la imprudencia de un pasajero nos vemos obligados a aplazar la sesión de cine.
9: ¿Hasta cuándo?
1: Hasta el próximo vuelo, señor, si nos hacen el honor de viajar en nuestra compañía.
9: Será difícil, porque prometen lo que no pueden cumplir.
10: ¡Hay derecho!
11: ¡It's a shame!
10: Exigimos que el comandante de la nave nos dé una explicación.
1: No va a ser posible, el comandante está pilotando el avión.
11: Pues que venga.
1: ¿Y qué hace con el avión mientras viene a verles a ustedes, señora?
2: Me parece que la señorita tiene razón.
3: A usted nadie le ha preguntado nada.
2: Es que para decir la verdad, la culpa de todo lo ocurrido la tengo yo.
1: Y ahora quieren que usted vaya a darles explicaciones.
6: ¿Y dejar los mandos en esta zona de turbulencias? Ni hablar. Usted conoce el reglamento. Si el pasaje protesta, la obligación de usted es tranquilizarle y entretenerle.
1: No sé cómo.
6: Yo tampoco. Pero distráigalos como puede y no me venga a mí con tonterías.
1: Pero es que...
6: Nada. Es una orden. Cúmplala.
1: Bueno, haré lo que pueda.
6: Estas chicas nuevas se ahogan en un vaso de agua.
12: ¿También el pasaje?
2: ¿Puedo ponerlo aquí ahora?
1: Tratándose de un caso como este de emergencia...

0: Señores pasajeros, por favor, abróchense los cinturones y no fumen. Muchas gracias.
1: Esta era la película que te presentamos en nuestro espacio La Butaca. Ya sabes que son títulos de cartelera desde 1960 hasta 1999, que bueno, pues te aconsejamos que en un momento dado, cuando no lo sepas qué hacer, pues puedas echarles un vistazo y recordar, por supuesto, como hacemos aquí en La Butaca, pues los éxitos de ayer y de hoy en el cine.
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1: Más bonita que ninguna es una película.

0: Película dirigida por Luis César Amadori, con Rocío Dúrcal, Luigi Giuliani, Gracita Morales y Tomás Blanco, el año 1965.
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0: semana. No me vas a acompañar a la telefónica como todas las noches. Roberto, te voy a pedir un favor. Un gran favor.
1: ¿Cuál?
0: No me hables más de ese viaje, ni una palabra. Acompáñame como siempre y no me digas adiós al dejarme.
1: ¿Cómo no voy a decirte adiós?
0: Te lo suplico, no me lo digas. Quiero hacerme la idea de que mañana volveré a verte.
2: Luisa y Roberto aparentemente se quieren. Él le comunica que se va a ausentar de Madrid para ganar dinero. Ella, por su parte, le hace creer que trabaja en Telefónica cuando en realidad es cerillera en el cabaret del Molino Verde. Todo se va a complicar cuando Luisa descubra una noche en el cabaret a Roberto celebrando su despedida de soltero, pues va a contraer matrimonio con la hija de un especulador. Furiosa, Luisa seguirá los consejos de su amiga Fanny, se disfrazará de hombre y con astucia tramará un plan para recuperar a Roberto.
0: Muchas gracias, Roberto. Hasta mañana.
1: Hasta mañana.

0: Buenas noches.
1: ¿Otra vez?
0: Como todas las noches, y a lo mismo.
1: O sea, la idea fija, lo de siempre.
0: Sí, a ver si usted usa su influencia para que hable yo con mi pueblo.
1: Pues entras por aquella puerta, se lo pides a las operadoras y ellas te ponen la comunicación.
0: Ya se lo he dicho muchas veces y a usted se le olvida. Es que en mi pueblo no hay teléfono.
1: ¿Y qué quieres que yo haga?
0: Pues ponerlo.
1: ¿Y para decirme esa tontería vienes todas las noches a la misma hora?
0: Pues ya que le molestan mis visitas, le voy a dar una noticia.
1: ¿Buena?
0: Para usted.
2: Primera de una serie de películas que la cantante Rocío Dúrcal encadenaría a las órdenes de Luis César Amadori en la segunda mitad de la década de los 60. Precisamente estas comedias musicales, Buenos días Condesita en el 66, Amor en el aire en el 67 y Cristina Guzmán en el 68, pondrían punto y final a la carrera del realizador y guionista italiano.

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2: En 1962, Luis Lucía dirigía a Rocío Dúrcal en la película Canción de Juventud. Junto a Rocío Dúrcal encontrábamos a Julio San Juan, a Margot Cotens, a María Fernanda Tocón, Carlos Estrada, Elga Liné, Carmen de la Maza o Conchita Goyanes. Las aventuras de unos chavales y chavalas que estudian en sendos colegios cerca del mar, uno llevado por curas estrictos, el otro por monjas muy comprensivas y modernillas.
3: En condiciones de deciros que si desde arriba nos parecíais guapas, desde aquí abajo damos fe de que sois una maravilla.
4: Gracias, gafas.
3: Y a ustedes, hermanas, es una lástima que no se las pueda piropear, porque se llevarían la mejor parte por buenas y por simpáticas.
4: Gracias, hombre, gracias.
5: Y que otro gallo nos cantara si en lugar del cernícalo de don César fueran ustedes nuestras profesoras.
6: Oye, no consiento que os metáis con mi amigo don César. Algún día le conoceréis a fondo y le querréis también.
5: Oye, guapa, ¿tú no le has visto en su salsa? De buena mañana empieza ya a gruñir.
7: ¡A del dormitorio! ¡Arriba, haraganes! ¡Son las 6:30!
5: Muy bien.
7: Cuando yo tenía vuestra edad, ya llevaba 2 horas estudiando sin tregua.
3: Ahora completa lo de las casas.
7: ¿Y vosotros queréis construir casas? ¡Castillos en el aire! Para triunfar en la vida hace falta tesón.
3: ¡Sí, don César!
7: El fracaso es único que no necesita esfuerzo para lograrse.
3: Bueno, en realidad, no madrugamos tanto.
5: Demasiado amables, don César, con nosotros.
3: ¡Hombre!
7: Somos unos gamberos.
3: Sí. Y la paciencia que tiene. Ah. Siempre pendiente de sus chicos, sin dejar de vigilarlos ni a sol ni a sombra.
7: Gracioso, ¿eh?
5: ¿Cómo que es un pelmazo?
3: Que no, que todo lo hace por nuestro bien.
5: No digas tonterías y deja ya de mover ese dedo que me estás poniendo nervioso.
3: Madre.
5: Pues si lo vierais por las noches.
6: Yo que tú lo dejaba ya.
2: La película la dirigía en 1962, como te hemos dicho, Luis Lucía, con las inevitables canciones de la debutante Rocío Dúrcal, que repitió con el cineasta en Rocío de la Mancha.

0: ganarle, don César. La palma de la victoria. ¿Se la ha ganado usted?
1: No, ¿por qué si yo no he hecho nada?
0: Por lo menos la mitad de eso, de esa canción.
1: ¿Y yo de música? Ni fa, hermana.
0: La música es lo de menos, lo importante es lo otro. Esa cordialidad, esa alegría, esa fe. Esa es la canción a que me refiero. Canción de juventud, podríamos titularla. ¿Qué importa que tenga o no tenga música? Dios se lo pague, don César.

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2: En 1964 nos encontramos películas como La chica del trébol, protagonizada por Rocío Dúrcal, Fabrizio Moroni, Margherita Ghirelli, Carlos Romero Merchet y Rafael Alonso, entre otros. Dirigida por Sergio Grieco, narra las aventuras de Rocío, una joven de procedencia muy humilde que trabaja como repartidora de una casa de modas. Un día acude a un desfile donde una de las modelos no se presenta. Para salvar la situación, decide sustituirla.

0: árbol sabrá vivir feliz.
1: En una fiesta conoce a Rafael, un chico de la clase alta madrileña, y para intentar conquistarle le cuenta un montón de mentiras sobre su propia vida. Musical al servicio de la popularísima Rocío Dúrcal, que interpreta varias de sus canciones. El argumento es una versión moderna del cuento de la Cenicienta.
2: Bueno, vamos a cantar.
3: Tilín, venga.
2: Anda,
3: hola, va, ¿estáis listos?
4: Listo.

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2: Estamos en 1964 y Rocío Dúrcal estrenaba la película Tengo 17 años, una película dirigida por José María Forquer y protagonizada por la susodicha Rocío Dúrcal. Se trata de una adaptación muy libre y modernizada de las historias de Blancanieves y Caperucita Roja.

0: Rocío es una hija de una familia de clase alta de Madrid que perdió a su madre cuando era pequeña. Esta joven soñadora decide escaparse de su casa cuando tiene 17 años, ya que su madrastra no la quiere. Ella termina en una modesta casa en la que viven 5 alfareros con su padre y su abuelo. A Rocío le cambiará la vida, descubrirá otra forma de vivir y de amar, se enamorará de David, quien tendrá que superar 3 pruebas para conseguir su amor. Esta película fue dirigida por José María Forqué y cuenta con el reparto de actores como Rocío Dúrcal, Pedro Osinaga y Roberto Font.
1: ¿Me habéis sacado el billete para Madrid?
2: Sí, padre.
3: ¿No quieres que te acompañemos?
1: Voy solo. ¿Es que creéis que no sirvo para nada?
3: No es eso, abuelo.
1: ¿Alguno de vosotros conoce al señor Conde de la Valdaquia? Pues no se hable más.
4: Hay que ver lo que ha mejorado la calidad del pan.
5: Israel.
1: Amén.
5: Amén.
2: ¿Qué ha dicho?
1: No lo sé.
6: El té. ¿Solo o con leche?
2: Con una miaja de leche.
6: No se dice con una miaja de leche. Se dice con una nube. Por favor. Siéntense, por favor.
7: Gracias.
6: Esta infusión está preparada al estilo inglés. Los ingleses siempre calientan la tetera y luego le echan una cucharadita de té para cada persona y otra para la tetera. ¿Comprendido?
7: Claro.
6: ¿Té?
5: Bueno.
6: No se dice bueno, se dice sí, por favor, o no, gracias.
1: Yo con nube.
7: Sí, gracias, por favor, sin nube.
2: De todas maneras, donde estén un par de huevos con chorizo.
1: Pues a mí me han dicho que el té es muy digestivo.
8: Con nube, abuelo. Muchas gracias, Natalia.
6: Gracias. No, Damián, que el té no tiene nada que ver con las sopas de ajo.
7: Ya, ya. ¡Ay, ay, ay, ay, hombre, hombre! Ay.
2: ¿Y vamos a tomar el té todos los días?
6: Como hacíamos en mi casa. A las 5 en punto.
2: Pues daremos que hablar en el pueblo.
6: ¿Otra tacita?
2: La sal.
6: La sal.
2: Pimentón.
6: Pimentón.
2: Guindilla.
6: ¿También guindilla?
2: También. ¿Tú sabes hacer migas?
6: No.
2: Yo te enseñaré. Es muy útil saber hacer migas. Y alpargatas.
6: ¿Pero también sabes hacer alpargatas?
2: Y zamarras, y queso, y cuerdas.
0: Como curiosidad de la película, resaltar que Rocío Dúrcal grabó un disco de villancicos como este, y con el que finalizamos este repaso a la película Tengo 17 años, de Rocío Dúrcal.

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1: Guardia Marina es un porqué.
2: El 27 de enero de 1960 llega a las pantallas españolas Botón de Ancla, una película protagonizada por Manuel Gil, el dúo dinámico María del Sol, Vicente Aro, Armonía Montez, Gila, José María Cafarel y Mari Eli, entre otras.
3: Y con este pañuelo se secó las lágrimas Soledad Pérez cuando se enteró de que su amiga Tina Sandoval le pisó el novio.
4: ¿Y quién era el novio?
3: El novio era yo, idiota.

0: Rudolf, Rosario Santillana me regaló este guante para que no la olvidara. Fijaos cómo huele.
1: Bueno, que me lo vais a gastar.

0: Tres guardamarinas estudiantes de la Escuela Naval Militar fundan la trinca del botón de ancla, por la que adquieren el compromiso de ayudarse mutuamente siempre que cualquiera de ellos lo necesite. Sin embargo, pondrán en peligro su estrecha amistad por causas de un malentendido. Remake de la película del mismo título, dirigida en 1948 por Ramón Torrado.
1: Este es el famoso palo de señales, terror de los malos alumnos.
2: ¿Por qué?
1: Porque, explícaselo tú.
3: Porque a los infelices que se dejan coger en una falta, se les castiga permanecer varios meses allí arriba, en la cofa, bajo el sol o bajo la lluvia.
1: Nosotros somos demasiado listos y no nos han castigado nunca y todavía no hemos contemplado la escuela a vista de gaviota.
2: Pues debe ser un panorama precioso.
4: ¿Y por qué se llama la cofia?
1: La cofa, la cofa.
4: Yo quiero subir a la cofia.
3: Sí, nena, no faltaba más.
4: A mí también me gustaría, pero ¿hay que trepar por esas escaleras de cuerda?
1: No, para las señoritas hay un ascensor por dentro del palo.
5: A sus órdenes, mi comandante. ¿Hay alguna novedad? Tres señoritas en la cofa del palo de señales.
2: ¡Ay, Dios mío! ¡Mis niñas! ¡Serán mis niñas!
5: ¿Pero cómo es posible? ¿Dónde están los guardiamarinas que las acompañaban?
0: Botón de ancla fue una película dirigida por Miguel Lluch y es un remake, como te hemos comentado, del célebre éxito del mismo título, estrenado en 1948 con Antonio Casal, Fernando Fernán Gómez y Jorge Mistral. Esta nueva versión en color fue protagonizada por los integrantes del dúo dinámico en su primera aparición cinematográfica.

0: Pues hasta aquí llegamos con la butaca. Ha sido todo un placer acompañarte todo este tiempo, pues sacándote esos recuerdos que, por supuesto, llevamos en la mente y también en el corazón con esos estrenos de cine que podíamos ver en las salas en los años 1960 hasta 1999. Un placer. Nos encontramos de vuelta en la butaca.
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Y empecemos aquí una semana más el programa Cinemanía, un recorrido por las mejores bandas sonoras de todos los tiempos. Ante todo, cordiales saludos de quien os habla, Carol Blanquer. Y damos comienzo aquí al programa de hoy.

0: Hoy el programa está dedicado a las películas de reyes, príncipes y princesas. Y empezamos escuchando el tráiler y la banda sonora de La Cenicienta.
1: Quiero contarte un secreto que te ayudará a superar todas las pruebas que nos plantea la vida. Sé generosa y ten valor, Ella.
2: Será solo tu madrastra. Así, por muy lejos que esté, sabré que estás bien.
3: ¿No prefieres desayunar cuando hayas terminado tus tareas, niña?
4: Sí, madrastra.
3: No hace falta que me llames así. Madame está bien.
4: La ceniza. La sirvienta. ¡Cenicienta!
5: ¿Se encuentra bien? Señorita, ¿cómo suelen llamarla?
4: No importa cómo suelen llamarme.
5: Lo siento.
4: No es culpa suya.
5: Ni suya, me imagino. Espero volver a verla.
4: Lo mismo digo.
1: Cariño, hay más bondad en ti de la que la mayoría de la gente podría siquiera soñar alcanzar.
4: Es un viejo vestido de mi madre.
3: Sería una ofensa llevarte a palacio con esos andrajos. No te permito que asistas al baile.
6: Disculpa, ¿por qué lloras?
4: ¿Quién es usted?
6: ¡Mucho mejor!
4: Mi hada madrina.
6: A ver, ¿y los ratones?
4: ¿Están hechos de cristal?
6: Y los encontrarás muy cómodos. Márchate, porque vas a asistir al baile.
4: Todos te están mirando.
5: Créeme, te están mirando a ti.
1: Donde hay generosidad, hay bondad. Y donde hay bondad, hay magia.
5: He de volver a verla.
3: ¿Estás buscando esto?

0: Seguimos escuchando ahora el tráiler y la banda sonora de Anastasia.
1: Un mundo encantado.
2: El zar de la Rusia imperial.
1: La maldición de un brujo.
3: No descansaré hasta ver cómo la dinastía de los Romanov acaba para siempre. ¡Ya!
1: Una joven princesa.
2: ¡Anastasia! ¡Abuela!
1: Que desapareció sin dejar rastro. Uno de los mayores misterios de todos los tiempos, convertido ahora en el acontecimiento cinematográfico mágico de nuestro tiempo. 20th Century Fox tiene el orgullo de presentar Anastasia.
4: Lo que dicen en la capital. Lo que cuentan por ahí.
5: Que por desgracia el zar murió, mas una hija se salvó.
4: La joven Anastasia.
5: ¡Anastasia viva!
6: Sí, ¿verdad que es mala pata? Supongo que las maldiciones ya no son lo que eran, ¿eh, señor?
1: Es la historia de una huérfana llamada Anya.
7: ¿Quieres encontrar a tu familia, eh?
1: Y de un soñador llamado Dimitri.
8: ¿Ves lo mismo que yo?
5: ¡Sí!
9: ¿Creéis que yo soy Anastasia?
3: ¡Por eso estoy atrapado aquí, en el limbo!
6: ¡Oh! ¡No sea tan agarrado!
1: Formarán un equipo para encontrar una pista de su pasado. Antes de que el malvado Rasputín destruya su futuro.
3: Quiero ofrecer mi mejor aspecto.
6: ¿Se le ha caído esto?
3: ¡La última Romanov morirá!
4: ¡Vamos a tener
10: que saltar!
9: ¡Tú primero!
4: ¡Arreglar el
6: destino! ¡Mensaje recibido!
1: Desde las calles de Rusia hasta las luces de París.
2: No quiero ver a más chicas que afirmen ser Anastasia.
8: Tiene que hablar con ella.
1: La búsqueda de la verdad.
8: ¿Realmente eres Anastasia?
1: Constituirá su mayor desafío.
11: Se dirigirá a la princesa llamándola Alteza.
1: Y el escuchar su corazón.
9: ¿Cuánto hemos pasado juntos?
12: Las princesas no se casan con pinches de cocina.
1: Constituirá su elección más difícil.
3: La vida da vueltas y más vueltas.
9: ¡No te tengo miedo!
8: ¡Aguanta!
6: Esto solo puede acabar con lágrimas.
9: ¡Sí!

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1: Continuamos en el programa Cinemanía, hoy dedicado a las bandas sonoras de películas de reyes, príncipes y princesas. Y escuchamos ahora el tráiler y la banda sonora de Blancanieves.
2: Érase una vez 7 enanitos y una preciosa princesa.
3: ¿Qué pasa? ¡Es una niña!
2: Que nacieron para la pantalla y cambiaron el curso de la historia cinematográfica para siempre en el primer largometraje animado de Disney. Blancanieves y los 7 enanitos. Ahora, por primera vez en este siglo, puedes llevarte a casa el cuento más popular de todos los tiempos.
4: ¿Cómo están?
5: ¿Cómo estamos de qué?
2: El más divertido de todos y a la vez el más terrorífico.
6: ¡La reina! ¡Blancanieves!
4: ¡Muérdela!
6: ¡Vamos a salvarla!
2: Así que date prisa y únete a Blancanieves, dormilón, sabio, bonachón, romántico, cascarrabias, mudito y... ¡mocoso! Y experimenta la música inolvidable. El romance...
5: ¡amplinas!
2: Y el placer de contemplar el más querido de todos los clásicos de Disney.
5: De hadas.
7: Mejor uno de amor.
2: En vídeo y por tiempo muy limitado, el primer clásico de Walt Disney, Blancanieves y los 7 enanitos.

0: cierra los ojos, querida mía, y formula tu deseo.
1: Encantada trata de personajes animados que llegan a este mundo como personas reales. Imagínense a Blancanieves andando por Nueva York.
2: ¡Mira por dónde va!
3: ¡Gruñón!
1: Uno tras otro, los personajes animados se transforman en personas de carne y hueso. Algunos tratan de salvar a Giselle y otros intentan evitar que Giselle vuelva a su mundo.
4: Cantamos, bailamos, hay mucha acción.
5: Hay dos mundos que se entrecruzan una y otra vez. Un clásico de Disney con un toque moderno.
6: ¡Giselle! ¡Voy a salvarte!
7: ¡Sueño!
8: Encantada, la historia de Giselle.

0: Continuamos con las mejores bandas sonoras de películas de reyes, príncipes y princesas. Ahora con el tráiler y la banda sonora de El Príncipe y Yo.
1: Paige intentaba diseñar la vida que había deseado.
2: Ojalá pasaran rápido estos 5 años, acabase medicina.

0: que empieces a contar tus planes de vida.
1: Edward intentaba escapar de su vida.
2: Serás el próximo rey de Dinamarca.
1: No tenía elección.
3: ¡Wisconsin manda! ¡Yeah!
1: A partir de ahora no me llamará príncipe. Me llamará Eddie. Me presento ante usted para rogar su perdón.
4: Citaba a Shakespeare o algún poeta de esos. Detesto a los farsantes.
1: Esto no me había sucedido jamás.
5: Porque jamás le había atraído a nadie que no fuera una princesa.
4: Me parece guay, pero ahora no quiero distracciones.
1: ¿Y estos alfileres?
4: Los rojos son los sitios donde he estado y los verdes a donde quiero ir. ¿Qué?
1: Nunca había conocido a nadie que me intimidase tanto.
4: Nunca me había sentido así.
3: ¡Es Edward! ¡Vamos! ¡Ahora!
4: ¿Eres príncipe? ¿Y por eso nos hacían fotos?
1: Sí.
4: ¡Me has mentido!
1: Por una vez en mi vida no quería ser príncipe. Paige, espera.
4: Déjame en paz.
6: La química no es solo una asignatura. Vosotros la tenéis.
4: ¿Dónde está Eddie?
3: Ah, ¿te refieres al príncipe más cursi de las revistas? Se fue después del último examen.
4: Dijiste que vivías con tus padres. Hola, es una plebeya.
1: Madre, no puedes decirme a quién amar y cómo vivir mi vida.
4: ¿Han probado los Pringles con nata agria? Esto se me da fatal.
6: Ser de la realeza requiere que sacrifiques lo que eres por lo que debes ser.
4: Este es tu sitio, no el mío.
1: Y lo nuestro.
4: ¿Y si existiese ese príncipe azul que te hace reír y besa de maravilla? ¿Se supone que podré respirar?
7: No.
4: Entonces es perfecto.

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1: Seguimos en Cinemanía, escuchando ahora el tráiler y la banda sonora de La Princesa Prometida, protagonizada por Robin Wright.
2: Te he traído un regalo especial.
3: ¿Qué es?
4: Una nueva película de Rob Reiner.
2: Y a tu edad los libros eran nuestra televisión. Y este es un libro especial. Es el libro que mi padre me leía cuando yo estaba enfermo y que yo solía leerle a tu padre. Y hoy voy a leértelo.
3: ¿Habla de deportes?
2: Trata de una preciosa muchacha llamada Buttercup y de su gran amor, Wesley. Desde que nació el amor, ha habido 7 grandes romances. El de Wesley y Buttercup figura entre los 3 primeros.
3: Un momento, un momento. ¿Es una novela de besos?
2: Espera, ten paciencia.
5: ¡Rendíos! Antes moriré.
2: ¿Crees que es fácil mantener una hermosa relación?
3: ¡Wesley!
2: El joven Wesley debe escalar el acantilado de la locura.
5: ¡Inconcebible!
2: ¿Batirse en un duelo a muerte? ¿Pelear contra un gigante?
5: ¡Inconcebible!
2: ¿Y luchar contra una rata enorme? Y todo ello en los 2 primeros capítulos.
5: ¡Inconcebible!
6: Siempre usas esa palabra, y no creo que signifique lo que tú crees.
2: Hay un hombre milagroso.
5: ¿Qué?
6: ¿Sois el milagroso Max que cuidó del rey durante años?
2: El hijo del rey, ese apestoso, me despidió. Y gracias por sacar a relucir asunto tan doloroso. Es como si me hicierais una herida y echaseis limón en ella. ¡Está cerrado! Un genio perverso.
6: ¿Tan sabio sois?
7: ¿Habéis oído hablar de Platón? ¿De Aristóteles? ¿De Sócrates?
6: Sí.
7: Unos incultos.
2: ¿Ya te había dicho que existía un gigante? ¡Qué menuda fuerza! También trata de una venganza.
6: Hola. Me llamo Íñigo Montoya. Tú mataste a mi padre. Prepárate a morir.
3: Ya se están besando otra vez.
2: Algún día eso no te importará demasiado.
8: La Princesa Prometida no es el típico corriente cotidiano, vulgar y mediocre cuento de hadas.
3: Quizá no sea tan malo. Intentaré no dormirme.

0: Continuamos con más películas de reyes, príncipes y princesas. Esta vez con el tráiler y la banda sonora de La Bella Durmiente.
1: Si te encantó La Bella y la Bestia.
2: Bella, has vuelto.
1: Y Cenicienta te robó el corazón.
3: ¡Adiós!
4: No, espera. Ven, por favor, regresa.
1: Entonces déjate llevar por un mundo de inesperadas aventuras y romance.
5: Dije que vi a la joven que será mi esposa. Y no sé quién será. Una campesina, supongo.
2: ¡Campesina!
1: El reino de la Bella Durmiente.
6: Para casarme con un príncipe, tendría que ser yo.
7: Una princesa.
1: Protegido por las tres hadas buenas.
8: ¡Sorpresa, sorpresa!
9: Encantadoras tías.
1: Y amenazado por la maldición de una malvada bruja.
10: Al cumplir los 16 años, antes de que el sol se ponga, se pinchará el dedo con el uso de una rueca. ¡Oirá!
11: Ese sueño hechicero despertarás al calor del primer beso de amor.
10: ¡No puede ser!
1: Un cuento muy especial repleto de magia y hechizos. Que te dejarán sin respiración. En él encontrarás todo lo que deseas de un clásico de Disney.
10: Ahora, espada de la verdad, vuela veloz y segura. Que el mal perezca y el bien prevalezca.
1: Ahora que se ha roto el hechizo, no pierdas la oportunidad de añadir a tu colección Disney un clásico de ensueño. El clásico de Walt Disney, La Bella Durmiente en vídeo.
12: Es que los finales felices me encantan.

0: recordar que estamos en Cinemanía, hoy dedicado a películas de reyes, príncipes y princesas. Y escuchamos ahora el tráiler y la banda sonora de La Bella y la Bestia.
1: Es el más aclamado clásico Disney de todos los tiempos. La única película de animación nominada como mejor película y galardonada con 2 premios de la Academia. Ahora, por primera vez en alta definición, Walt Disney Pictures te invita a...
2: ¡Qué festín! ¡Qué festín! ¡Un banquete de postín! Ahí está la servilleta, da comienzo y el trajín.
3: ¡Vamos allá!
4: ¡Bonjour!
5: ¡Bonjour!
1: Hello. Walt Disney Pictures tiene el orgullo de presentar La Bella y la Bestia.
6: Quiero vivir preciosas aventuras.
7: Es ella, la muchacha que esperábamos. Ha venido a romper el hechizo.
1: Por primera vez en una edición Disney Diamante.
8: ¿Han visto eso?
7: ¡Ajá!

0: maravilla. La amo.
1: Debe decirse.
2: Te amo.
3: El cuento, que ya es tan inmemorial como el tiempo, vuelve a ser nuevo.

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1: Continuamos con la banda sonora de Sissi, película protagonizada por Romy Schneider.

cerramos Cinemanía, hoy dedicado a películas de reyes, príncipes y princesas, con la banda sonora de La princesa de Castlebury Hall.

Y hasta aquí por hoy el programa Cinemanía, un programa donde repasamos las mejores bandas sonoras de todos los tiempos. Cordiales saludos de Carol Blanquer y os espero en nuestro próximo programa.

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0: Es la hora de recordar.
1: Y empezamos aquí el baúl de los recuerdos, un programa donde recordaremos todo aquello que marcó una época. Ante todo, cordiales saludos de Carol Blanquer. ¿Te apuntas a viajar al pasado con nosotros? ¿Sí? Pues empezamos.

Bienvenidos a una nueva edición de El Baúl de los Recuerdos. Este tiempo para los recuerdos musicales, para la música del pasado, para todo lo que marcó una época. ¿Me acompañas en este viaje por el tiempo? Comenzamos. Y empezamos escuchando al alcoyano Camilo Blanes Cortés, mucho más conocido como Camilo VI. Camilo VI nació como Camilo Blanes Cortés en Alcoy, uno de los artistas españoles más brillantes de todos los tiempos. Cantante, compositor y productor, Camilo es, con más de 100 millones de discos vendidos, 52 sencillos en el número 1, 18 singles, liderando la lista de 40 principales, récord de permanencia en el número 1, en las listas de éxitos, cantando en castellano, inglés, italiano, portugués y alemán. Un referente ineludible en la historia de la música popular española. Camilo VI, Amor a Mar, tema incluido en el álbum Solo un hombre, publicado en 1972.

Seguimos ahora con Ramón Arcusa y Manuel de la Calva, mucho más conocidos como el Dúo Dinámico. El Dúo Dinámico está formado por Manuel de la Calva y Ramón Arcusa. La primera actuación ante el público la realizaron en el programa La Comarca Nos Visita, en Radio Barcelona. Quisieron llamarse The Dynamic Boys, pero el presentador del programa, Enrique Fernández, dijo no saber inglés y los presentó como Dúo Dinámico. El dúo participó en numerosos festivales de la canción. Ganaron el Festival de la Canción del Mediterráneo en Barcelona con Como Ayer y el Festival de la Costa Verde con Somos Jóvenes. Fueron segundos en dos ocasiones en el Festival de Benidorm con Quisiera Ser y Amor Amargo. A sus éxitos musicales, con canciones como 15 años tiene a mi amor, Quisiera Ser, Perdóname, Bailando el Twist o Esos Ojitos Negros, se sumó a un buen número de intervenciones en películas musicales. En 1968 su canción La La La, cantada por Massiel, fue la ganadora del Festival de Eurovisión, un galardón que España conseguía por primera vez. En 1972 se retiraron para producir, entre otros artistas, a Miguel Gallardo, José Vélez, Los Chunguitos y componer para Camilo Sesto o Julio Iglesias, con quien Arcusa colaboró durante años. En 1986 vuelven a la escena grabando nuevos temas y desde entonces continúan su actividad artística. El Dúo Dinámico y este popurrí, Guateque 4.

Seguimos en el baúl de los recuerdos, con nuestro viaje por el tiempo, con la mejor música del pasado. Y recordamos ahora una famosa sintonía. Recordamos la de la serie Norte y Sur.

Y pasamos a escuchar ahora la voz de la italiana Claudia Mori y este precioso tema, No sucederá más.

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Seguimos en el baúl de los recuerdos, con nuestro viaje por el tiempo, con la mejor música del pasado, con nuestros recuerdos musicales. Y pasamos a recordar ahora una banda sonora. Escuchamos a Peter Cetera y a Cher con After All, banda sonora de la película El cielo se equivocó.

Y rescatamos ahora de nuestro baúl las voces de The Blue Diamonds, que nos cantan esta bonita canción, Que te dejé de querer.

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Seguimos con nuestro viaje por el tiempo, con la mejor música del pasado. Ahora con Paloma San Basilio. Paloma Cecilia San Basilio Martínez, conocida simplemente como Paloma San Basilio, nacida en Madrid, España, en 1950. Cantante y actriz española, ganadora de un premio Grammy Latino y representante de España en el Festival de la Canción de Eurovisión de 1985. A lo largo de su carrera, ha vendido varios millones de discos, con estilos que van desde la canción melódica al pop, dejando un buen número de apariciones en teatro musical como Evita, El Hombre de la Mancha o My Fair Lady. Escuchemos a Paloma San Basilio, que nos trae este precioso bolero, Toda una vida.

Y escuchamos ahora a Matt Monroe con Over the Rainbow, una de las muchas versiones de la banda sonora del Mago de Oz.

Seguimos con Earth Angel, Will You Be Mine, en las voces de The Peggins, tema perteneciente a la banda sonora de Regreso al Futuro.

llegamos al final del baúl de los recuerdos de hoy. Y lo hacemos con una nueva sintonía. Escuchamos la de Remington Steele. Un beso para todos y os espero en el próximo programa de El Baúl de los Recuerdos.

hasta aquí por hoy, el baúl de los recuerdos. Cordiales saludos de Carol Blanquer y os espero en nuestro próximo programa de El Baúl de los Recuerdos.

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Saludos amigos, ¿qué tal? ¿Cómo andáis? Bienvenido, bienvenida. Esto es Esperando las Estrellas en tu radio favorita. Como cada semana, estamos en esta edición 52, nada más y nada menos. Es un placer estar contigo, gracias. Saludos de Sara Cardeñosa, saludos de José Luis Flores. Aquí andamos otra semanita más. Así hemos comenzado, con la canción de Nelly Furtado dentro del álbum llamado Voz Nelly, una versión expandida dentro del sello Giffen. Es una canción lanzada en el año 2000 y esto se llama Turn Off the Light. Bueno, tenemos muchas cosas encima de la mesa, aparte de música. Hoy lo vamos a dedicar a dar las

0: siempre nos gusta tocar algún tema. Siempre es gratificante, porque además es una de las formas más sinceras de, y, bueno, también poderosas de fortalecer nuestros vínculos. Agradecer no solo reconoce el gesto, la presencia o el apoyo de otros, sino que también nos permite valorar aquello que recibimos y hacerlo visible. Hoy lo vamos a dedicar a la gratitud. Por supuesto, nuestra compañera Sara Cardeñosa, una semana más, está con nosotros también para darle las gracias y para comenzar el programa.
1: Hola, José Luis Flores.
0: Hola.
1: Y hola a todos los amigos y amigas del programa Esperando las Estrellas. Gracias por estar aquí. El tema de hoy es la gratitud. Y tengo un texto, bueno, una reflexión de Àlex Rovira de su libro La Buena Vida. Y dice así: la gratitud es amable, es decir, invita a amar, tanto para el que la expresa como para el que la recibe. La gratitud abre la puerta a compartir, a reconocer, a celebrar el valor de lo vivido y la presencia del otro. Gracias.
0: Gracias, Sara Cardeñosa.
2: Contacta con nosotros en nuestro WhatsApp 641-042-137 y envíanos tus mensajes o tus audios para dedicatorias.
0: Esperando las estrellas en tu radio favorita. Tenemos una petición. Michael Jackson, For All Time. Se lo dedicamos a María Jesús en Vizcaya.

hoy toca la gratitud. Decía John Maxwell: en la vida algunas veces se gana, otras veces se aprende. Esta frase, que puede ser dicha por cualquier padre, abuelo o amigo, y nos hace ver las derrotas desde una perspectiva positiva. Hay que aprender de esos momentos desagradables para de esta manera seguir creciendo como individuos. En otras palabras, no importa cómo caes, sino cómo te levantas. Gracias, María Jesús, en Vizcaya. Va para ti esta canción de Michael Jackson, esto que se llama Fall Time.

se incluye dentro de un disco llamado El Vecindario, que forma parte de Macaco. En este caso, el amigo Manolo García nos hacía una visita con él, con esta canción que se llama Seguiremos. Una canción que fue lanzada en el año 2010. Enseguida seguimos con Manolo García, precisamente, pero eso sí, con su compañero de viaje, el amigo Quimi Portet, dentro de un disco llamado Astronomía Razonable, año 1993. Vamos con esta canción que nos invita a bailar un poquito. Bueno, bailaremos un poquito a lo largo del programa, como un burro amarrado a la puerta del baile, el último de la fila.

estarán en Santiago de Compostela, en el Monte de Gozo, el próximo 13 de junio. Ahí nos quedamos con la canción dentro del disco Astronomía Razonable de Kimi Portet y Manolo García. Como un burro amarrado a la puerta del baile, el último de la fila. Estamos en esta edición 52, esperando las estrellas. Hoy dedicándolo a dar las gracias. Por cierto, gracias por estar ahí, ¿eh?

Desde luego, a lo largo de nuestra vida nos cruzamos con muchos tipos de personas y sin duda algunas son para recordar. Son esas personas que se han ganado el estar en un lugar especial en nuestra vida porque nos han prestado ayuda cuando la hemos necesitado. Siempre han estado allí en los momentos difíciles o simplemente porque han crecido juntos a

Bueno, hay que decir muchas veces en nuestra vida lo siento, y eso yo creo que se agradece, ¿verdad? En honor a esas personas, esas frases de agradecimiento más inspiradoras. Las palabras que busco no existen, pues mi agradecimiento hacia ti no tiene comparación. El agradecimiento en ocasiones no puede expresarse en palabras por lo inmenso que es. Ahí estaba esta canción, ya tiene algunos añitos, año 2019. Lo siento, junto a Sofía Reyes. Ahí estaba esta canción de Beret. Ahora con Carlos Baute, tu cuerpo bailando en mi cuerpo.

Ya tenemos por aquí a nuestra compañera Sara Cardeñosa con una canción estrella, con algo que seguramente te va a gustar muchísimo. Hoy tocando una palabra inmensa que se llama gracias. Porque la gratitud también debe ser empleada hacia nosotros mismos, ya que nos esforzamos diariamente. Tu cuerpo bailando en mi cuerpo se llama esta canción de Carlos Baute. Llega Sara Cardeñosa.

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0: Gracias, Sara. Siempre al pie del cañón.
1: Canción estrella para ti. Hoy he elegido Eso que tú me das, de Jarabe de Palo.
0: Qué bonita.
1: Jarabe de Palo fue un grupo de rock de España formado en 1995. Estuvo liderado por el cantante, compositor y guitarrista Pau Donés hasta su fallecimiento el 9 de junio de 2020. Tuvo gran éxito a finales de los años 90 y la primera década de los 2000. Eso que tú me das es una canción que es un homenaje a la vida, a la familia y a los amigos. La fecha de lanzamiento fue poco antes de morir, en el año 2020. Es fabulosa. Disfrutadla.

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0: Bonita canción a cargo de Joan Manuel Serrat. Año 83. De vez en cuando la vida.
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Así nos llega el amigo Neil Moliner dentro del disco llamado Bailando en la Batalla. Hay esas mil cicatrices. En una manera original de dar las gracias, le gustaría agradecértelo de todo corazón, pero para ti, mi querido amigo, mi corazón no tiene fondo. Hoy dando las gracias a todo lo que tenemos alrededor en esta edición 52 del programa. Enseguida llega música internacional. Zen.

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Ladies de canción de esta agrupación. Nos vamos al año 2008, dentro de este disco llamado The Circus. Hablamos de los Data. Red Stay. Siempre te voy a agradecer el haberme alejado de la soledad. Juntos hemos conocido el verdadero amor. Y solo quiero estar contigo y nadie más. Bueno, unas bonitas palabras de gratitud hacia un ser querido, ¿verdad? Se va el tiempo. Estamos a 7 minutos para echar el cierre en esta edición 52. Enseguida llegan los Lighthouse Fans.

0: Hoy lo hemos dedicado a dar las gracias. Bueno, lo hemos dedicado a una serie de frases que pueden ser usadas tanto para reflexionar sobre el agradecimiento como para dar las gracias. Y que esto luego muestran toda nuestra gratitud hacia esa persona especial. Una última reflexión con Sara Cardeñosa. Cerramos. Saludos de José Luis Flores.
1: Muchas gracias, José Luis Flores, por otro programa estupendo de Esperando a las Estrellas. Y muchas gracias a todos los oyentes y todas las emisoras que han estado presentes. Para despedirme hasta la semana que viene, tengo un texto que me ha enseñado la vida y que quiero compartir con todos vosotros. Dice así: gracias por los planes que han cambiado en mi vida. Gracias por las respuestas no esperadas. Gracias por los días de dolor. Gracias por los momentos de frustración. Gracias por las pruebas en el camino. Gracias por todo lo vivido, lo bueno y lo no tan bueno. Gracias porque cada experiencia me ha enseñado, me ha hecho más fuerte, me han demostrado lo que soy capaz y me permiten vivir agradecida aquí y ahora, viviendo con pasión el presente. Para todos, hasta la próxima semana.
0: Sara, gracias siempre a ti por estar conmigo. Hasta la semana que viene.

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Bienvenidos a Luz de Luna, un recorrido por la mejor música romántica de todos los tiempos. Un programa para el amor, los poemas y las canciones más dulces y románticas. Ante todo, un saludo de quien os habla, Carol Blanquer. En Luz de Luna escucharás la música que te llegará al alma y que te hará soñar. Me acompañas con las canciones más dulces y románticas a la mágica luz de la luna. Comenzamos. 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

Bienvenidos a un nuevo programa de Luz de Luna. Este tiempo que, como siempre, compartimos en radio, dedicado a los poemas, al amor y a la música romántica. ¿Quieres enamorarte con las canciones más dulces y románticas a la mágica luz de la luna? ¡Comenzamos! Hoy el programa está dedicado a versiones y versiones. Escucharemos la misma canción interpretada por distintos cantantes. ¡Comenzamos! Y empezamos con el tema que da título a nuestro programa, con el tema que además es la sintonía del programa. Escuchamos a Al Jarreau con Moonlighting, Luz de Luna, tema que fue sintonía de la serie de televisión Luz de Luna.

Nos vamos a escuchar ahora el mismo tema, en este Versiones y Versiones, que en esta ocasión nos interpreta Marty Webb, Moonlighting, Luz de Luna.

0: 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Siempre te recuerdan, desciendes clandestina, disfrazada de ninfa, con la luz de tu mirada, centellea la mar calmada. A veces las nubes te tapan y los anhelos mitigan tu haz, pero con tu ánima luchadora vences y consigues traspasar. Alzo los brazos al cielo, aún tan lejos te llego, siempre alojada en mí, pues dentro te siento. Tú que contagias tu lozanía, que ayudas a continuar, siempre serás para mí mi alma gemela, luna azul.
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Seguimos en Luz de Luna, en este tiempo de radio, para la tranquilidad, los poemas y sobre todo la música más dulce y romántica. Hoy, especial, dedicado a versiones y versiones, la misma canción interpretada por distintos cantantes. Vamos a escuchar ahora a Bertín Osborne y esta preciosa versión de Moonriver, El río de la luna. Luz de luna, Bertín Osborne.

Y quienes nos traen ahora otra versión de esta misma canción son presuntos implicados, que nos cantan Moon River, Río de la Luna.

A la luz de la luna, te miraré a los ojos. Susurraré en tu oído un dulce te quiero. A la luz de la luna, mi corazón te ofreceré, envuelto en la luz de las estrellas. A la luz de la luna, te confesaré mi amor. Tomaré de tu mano para no dejarte ir. A la luz de la luna, sabrás cuánto te quiero. En el lindo día en que te vi, yo me enamoré de ti. A la luz de la luna, te miraré a los ojos. Sabrás cuánto te quiero y anhelo tu compañía. A la luz de la luna, te pediré que no te vayas. Así, para que estemos juntos, mirando su lindo resplandor. Vamos a escuchar ahora otro tema que nos habla de la luna. Ahora del color azul de la luna. Luna azul, Blue Moon, en una bonita versión que interpreta Pedro Vargas. Luna azul.

Y ahora son los hermanos Carrión los que nos traen una nueva versión de Luna Azul. Blue Moon, hermanos Carrión.

0: Luz de luna que reflejas y bañas mis sentidos, plateados destellos que se mecen en mi adormecido río, murmullo roto, opaca claridad, silencioso influjo que contiene mi olvido, perderme quisiera en tu brillo, atravesando la oscura noche, llegar a ti en sutil vuelo y colmar de dichas mi alma, alcanzar con mis manos tu luz y desterrar por siempre las sombras, vivir en libertad sin penumbras ni tinieblas. Acógeme, luna, en tu regazo para dormir contigo en tu cielo. Dame un poco de ti, enamora mi alma y da luz a mis pensamientos. Luna, que te bañas en soledad de amores, eres presencia, testigo fiel de amarguras y desvelos, refugio de alegrías y confidente de tristezas. Embriágame, quisiera, con tu reflejo, hechizarme en el plenilunio, con tu embrujo, dama de la noche, gris y coqueta, seductora y atrevida, tiéndeme tu manto en la noche y en ella abriga mi alma. Luna, luna de tonos claros, de lados oscuros, te miro y observo como tu mirada celosa me esquiva, para salvaguardar los misterios por la noche protegidos. Luna, que al amor enamoras, que a los artistas inspiras, que al sol evitas y al día no añoras. Luna, de muchas canciones dedicadas, de los sueños conseguidos, de locuras cometidas, de aventuras narradas. Déjame beber de tu brillo, que deja que me envuelva en tu sombra. Protégeme con tu mirada, luz de luna.
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Estás en la sintonía de Luz de Luna, en este tiempo de radio para el amor y las canciones románticas. Hoy con este especial dedicado a versiones y versiones, la misma canción interpretada por distintos cantantes. Pasamos a escuchar esta delicia de canción, la que nos trae Brenda Lee, Fly Me to the Moon. Brenda Lee.

Vamos a escuchar ahora una nueva versión de esta preciosa canción, que esta vez nos viene en la voz de Tony Bennett, Fly Me to the Moon.

0: Navemos hasta la luna. Subamos a través de la marea. Penetremos la noche que oculta la ciudad dormida. Nademos esta noche, amor. Nos toca intentarlo ahora, aparcados junto al océano, en nuestro paseo a la luz de la luna. Nademos hasta la luna. Subamos a través de la marea. Rindámonos a los mundos que aguardan lamiendo nuestra orilla. Nada queda abierto y no hay tiempo para decidir. Hemos entrado en un río, en nuestro paseo a la luz de la luna. Nademos hasta la luna. Subamos a través de la marea. Tú extiendes una mano para sostenerme, pero yo no puedo ser tu guía. Es fácil amarte mientras veo cómo te deslizas, cayendo a través de los bosques húmedos en nuestro paseo a la luz de la luna.
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Seguimos en este especial de versiones y versiones. Ahora con Serenata a la luz de la luna, que en esta ocasión nos la canta Andy Russell.

más canciones que nos hablan hoy de la luna. Escuchamos ahora a Luis Miguel. Luis Miguel Gallego Basteri, más conocido como Luis Miguel, es cantante y productor musical mexicano, uno de los más populares en la historia de América Latina. Ha interpretado con éxito música pop, funk, villancicos, jazz, big band, bolero, mariachi, tangos y baladas románticas. Ha ganado 5 premios Grammy y 4 premios Grammy Latinos, entre otros. Y ha vendido más de 100 millones de discos en toda su carrera. Luis Miguel y esta maravillosa canción, Luz de Luna.

Todas las noches había una hada que miraba a la luna. Quería llegar hasta ella. La veía tan luminosa, tan pura. Cuando se iba a dormir a su flor, antes de cerrarla, se quedaba mirándola. Y luego, al cerrar los ojos, soñaba con ella. La que se dio cuenta fue la hada madre, pero quería estar segura que el deseo de la hadita era verdadero. Al día siguiente, la mandó a llamar. «Dime, pequeña», le preguntó el hada madre, «¿por qué miras tanto la luna y no dejas de pensar en ella? Siempre me sentí atraída a ella, y sé que desde allí podré protegerla a ella, como a todos los habitantes de la tierra». El hada madre quedó pensando lo que había escuchado y lo sintió que fue de corazón. «Bien, pequeña, te nombro protectora de la luna, cuando sientas que eres bienvenida con nosotros». «Gracias», le contestó la hadita, y se fue con toda su luz revoloteando hacia la querida luna. Y esta misma canción de Luz de Luna nos la canta ahora la preciosa voz del mexicano Javier Solís.

Y vamos a escuchar el tema, que es con el que terminamos el programa de hoy. Un programa hoy dedicado a versiones y versiones. La misma canción por distintos cantantes. Finalizamos con la gran voz de Rocío Dúrcal. María de los Ángeles Heras Ortiz fue actriz y cantante española, conocida artísticamente como Rocío Dúrcal. Se la considera la solista española que más discos ha vendido, con más de 100 millones. Además, se la considera como la máxima exponente femenina de la música ranchera en el mundo, siendo bautizada como la reina de las rancheras. Aunque Rocío Dúrcal cantó en inglés, portugués, italiano y francés, su compañía discográfica solo editó discos en español. Que sea plenilunada, azul como ninguna, porque desde que te fuiste no he tenido luz de luna. Esto es parte de la letra de Luz de Luna. Rocío Dúrcal, Luz de Luna. Cordiales saludos de Carol Blanquer. Besos para todos y os espero en el próximo programa de Luz de Luna.

hasta aquí por hoy Luz de Luna, un programa con el que te enamorarás con la mejor música romántica de todos los tiempos. Cordiales saludos de Carol Blanquer y os espero en el próximo programa de Luz de Luna.

Sentimientos son sentimientos. Sentimientos que nos unen todas las noches. Aquí, en el programa más romántico de la radio, que así se llama Las Noches de Ángel. Hoy, que es lunes 1 de junio 2026, iniciamos semana, iniciamos mes, y ya estamos en el mes de junio, ¿eh? ¿Os acordáis que todos los días os voy diciendo, falta tantos días para terminar el año? Pues fíjate, ya estamos prácticamente en la mitad del año, Prácticamente. Bueno, en el programa 1589, día 152 del año, faltan 213 días para terminar el año. Estamos en la semana número 21. Una menguante al 98,90%. Justino, Nuestra Señora de la Luz, Íñigo Aníbal, Caparacio Floro Fortunato, Isquirión Próculo, Ronan Simeón Invistano. Muchas felicidades si es tu santo, tu cumpleaños, aniversario, o es un día especial mañana. Dios mediante, que nos que podamos estar contigo y a tu lado, ¿verdad? Celebran su onomástica Marcelino, Erasmo, Eugenio, Guido, Domingo, Dictino, Nicéforo, Nicolás y Potino. A todos ellos muchas felicidades anticipadas. Te lo digo por si acaso tú, pues no sé, tienes algún Dictino en tu vida, ¿verdad? Algún Nicéforo en tu vida. Y tú digas, ay, mi primo Nice, que no lo he felicitado. Bueno, pues tienes la oportunidad de felicitarlo mañana, ya sabes. Es su santo, ¿eh? Bueno, para mí es un placer recordártelo, ya lo sabes. Porque para eso estamos, ¿no? Para eso estamos, para recordarte, para decirte, para comentarte y para hablarte precisamente de eso que se llama amor. El amor que yo le tengo todos los días y lo digo a los enfermitos. Un abrazo muy especial a las personas que están enfermas en su casa, en los hospitales, a sus familiares que les miman, que les cuidan, que entienden de su forma de estar en la vida. Desanimados, decaídos, con mal humor a veces, ¿verdad? Porque hay que pasarlo, ¿eh? Hay que pasarlo. Y de acuerdo a que los familiares hacen todo lo posible, claro que sí, por ayudarles, pero claro, es que los toros desde la barrera, ¿verdad? Tira para acá, tira para allá, dale de derecha, ¿eh? Dale de izquierda, ¿verdad? Claro, pero hay que estar delante del toro. Así es que a todos los enfermos, estén en casa, en los hospitales, un abrazo muy especial, mucho ánimo a todo el colectivo sanitario, que son fenómenos, al personal de ayuda humanitaria, al cuerpo de bomberos y ambulanceros, y a las fuerzas de seguridad del Estado en todas sus competencias, a las mujeres que son las madres del mundo, porque sin ellas no existiría la vida humana. Y claro, pues tenemos compañeros y oyentes en diferentes puntos de referencia en el dial de la frecuencia modulada, en diferentes pues ciudades, ¿verdad? Y también diferentes emisoras que tienen el placer de estar con nosotros y acompañarnos en estas bonitas noches románticas. Vamos con la sintonía de Cristian Castro, que es nuestra sintonía y da comienzo a este programa. Almería 87.9, Almería Poniente 103.8, a través de Cadena Luna. Almerienses lucitanos, buenas noches. Baza Granada 92.3. Bastetanos, buenas noches. Castilla-La Mancha 96.5. Castellana Manchego San Clemente, Casas de Fernando Alonso, Comarca de la Manchuela y el Záncara. En Écija, Sevilla 102.8. Astigitanos, ¿qué tal, écijanos? ¿Cómo estamos? La Sartén de Andalucía. Granada, Granada 100.9. Granadinos, granainos, buenas noches. Guadix, Granada 106.5. Acitanos, guadijeños, buenas noches. Huelma, Jaén, estudios centrales de la radio Cadena Luna 100.3 y en modulación de frecuencia. Huelmenses, huelmeños, Sierra Mágina, Jaén capital, Tierra de Olivos 99.6. Jienenses, jaenenses, urcitanos, buenas noches. Peñalanda de Bracamonte 99.6 y en Tordesillas, Valladolid 107.7. Tordesillanos, buenas noches. 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
Pues muy bien, Free FM Classic 100.9 Madrid, capital de España. Madrileños, ¿cómo estamos? Saludos cordiales y entrañables. Radio Romántica 102.6 en la ciudad de Huelva para el mundo. Antena Huelva Radio 97.3, frecuencia modulada. También para Huelva y provincia y el mundo entero. Onubenses, muy buenas noches. Nueva Onda Radio Yunquera en Guadalajara. Yunqueranos, yunqueranas, guadalajareños, guadalajareñas, 99.3 frecuencia modulada. Gracias, Nueva Onda Radio Yunquera, gracias. Melancolía FM en el Levante, Xuque Radio en el Levante. Un abrazo muy especial para los amigos del Levante, Melancolía FM y Xuque Radio. Románticas FM en Cullera, cullerenses, buenas noches. Radio Jova Reus, 107.5 frecuencia modulada. Tarraconenses, reusenses, Barcelona, Tarragona, Reus, Cambrils, Pineda, Salou, València. Molt bona nit, València. Bona nit, Barcelona, Tarragona. Radio Locura con K en Valladolid. Vallisoletanos, pucetanos, vincianos, ¿cómo estamos? Radio Disco Melodía, 97.6 en Alcoy. Radio Bolero en Alcoy. Radio Romántica en Alcoy. Alcoyanos, muy buenas noches. Yo te llevo en mis alas, claro que sí. Yo te llevo en mis alas, claro que sí. Alto Jalón Radio, 96.9, modulación de frecuencia. Soria, Zaragoza, sorianos, zaragozanos, mañicos, mañicas, ¿qué tal? ¿Cómo estamos? Saludos cordiales y entrañables. Radioclavel.es, radioclavel.es, la página web de Radio Clavel. ¿Dónde está Radio Clavel? Pues en Córdoba, a través de la frecuencia modulada, 99.4 cordobeses, buenas noches. Granada, Granada, 100.1, granadinos, granadinos, granadinos, buenas noches. Motril, Costa Tropical, 104.8, motrileños, buenas noches. Almuñécar, La Herradura, Valle Tropical, 91.1. Almuñequeros, herradureños, buenas noches. Vélez de Benaudalla, 106.3, beleños, beleñas, muy buenas noches. Radio Clavel, Asturias. Oviedo, Cuencas e Interior, 92.0. Obetenses, Carballones, buenas noches, ¿cómo estamos? Saludos cordiales y entrañables. Pues yo, tu ángel, aquí estoy contigo como siempre. Te doy el número de teléfono por si quieres entrar en comunicación con nosotros a través de un Telegram, a través de un WhatsApp o a través de una llamada telefónica, si es que nunca lo has hecho o hace mucho que no nos llamas, ¿eh? 671-20-6220. 671-20-6220. Repito, 671-20-6220. Por si quieres tú durante el programa, pues te digo yo, pues enviarnos un Telegram, un WhatsApp, ¿verdad? Ángel, te escucho desde tal sitio, me llamo tal. En fin, yo te doy los saludos que te mereces, ¿verdad? Y si me quieres llamar, te digo, si hace ya unos días que no me llamas o nunca me has llamado, te agradeceré que lo hagas. 671-20-6220. Todo un placer. Buenas noches, canallas. Buenas noches, ¿qué tal? ¿Cómo estamos? Buenas noches, criaturas de la luna. Qué bueno que estás de nuevo ahí, conmigo y a mi lado. Baja la luz, deja fuera el ruido del mundo y quédate conmigo. Ponte cómodo, ponte cómoda, porque en este rincón del dial el tiempo se detiene y la noche nos pertenece por completo. Sé perfectamente por qué me has sintonizado hoy. Sé que has pasado tormentas, que cerraste las puertas de tu corazón y le pusiste candado a tus ilusiones, prometiéndote no volver a caer en las redes del deseo. Pero la verdad es que el amor no pide permiso y cuando menos te lo esperas, regresa como un susurro en la oscuridad. Hoy es esa noche, una velada perfecta para dejar el miedo a un lado y volver a creer en el amor. A partir de este momento, las baladas que están por sonar no son solo música, son llaves que abren los rincones más secretos de tu memoria. Cada melodía que elija hoy tiene su nombre escrito. El tuyo, claro, por supuesto, tu nombre. Una sola nota musical te hará recordar la textura de la piel que extrañas. Un acorde sostenido te devolverá el calor de unos labios que creías olvidados. Y cada letra sincera se convertirá en el puente entre tu soledad y ese deseo ardiente que vuelve a despertar en tu pecho. Déjate llevar, no le temas a la nostalgia, porque hoy el dolor del pasado se transforma en la sensualidad del presente. Deja que la música te acaricie, que te recorra la espalda como unos dedos invisibles y te permite que tu cuerpo vuelva a latir con esa fuerza salvaje y romántica.
Los mensajes están listos, las canciones están dispuestas y mi voz te acompañará en este viaje de redención amorosa. Si estás listo y lista para sentir de nuevo, para arriesgarte a quemarte en el fuego de una mirada y fundirte en el misterio de otra alma, este es tu refugio en la oscuridad. Prepara los sentidos, libera tus fantasías más profundas y déjate abrazar por la melodía. Quédate conmigo, te prometo que será una noche tan bonita, tan romántica y tan especial como tú, tan sensible como tu alma y tu corazón, porque de ti brota el amor y de mí y en mí nace el sentimiento. ¿Me acompañas a la magia nocturna de la radio? Pues vamos con todo, canallas. Aquí empieza nuestro viaje, tu noche comienza aquí y ahora. Estas son las noches de Ángel. Nuestra historia de amor. Y es que en esta casa, en nuestra casa, sale el sol. E incluso en las noches románticas y bonitas donde la luna nos acompaña. Una historia de amor. The House of the Rising Sun. The Animals. ¿Te acuerdas de esta canción? ¿Sí? ¿Te gusta? Vamos a bailarla tú y yo, ¿vale? Cuando dejemos el teléfono en libertad, lo diremos. Mientras tanto, escuchemos buena música y recibamos mensajes, WhatsApps y telegrams. The Animals. The House of the Rising Sun.

recordando momentos deliciosos con estas canciones que suenan en tus oídos, con estas canciones que calan, que llegan dentro, estas canciones que traen los recuerdos a veces ya olvidados, estas canciones que nos traen situaciones vividas cuando hemos sido felices o cuando realmente nunca lo fuimos. Porque hay canciones que además de traernos amor, también nos traen desamor. Porque no siempre en las monedas hay cara, también hay cruz. Bueno, pues en todo en la vida hay cara y hay cruz. Y en el amor, pues hay amor y también hay desamor. ¿Y eso lo que hace es precisamente? Bueno, pues que las canciones que suenan nos traigan recuerdos de ambas caras, de la cara A y de la cara B. Eso es lo que antes se decía con los microsurcos. Eran los discos pequeños que habían, los vinilos. Luego estaban los larga duración, los LP, los menos, pero los microsurcos, los pequeños, se decía, pues servía para hacer fiestas particulares, verbenas, fiestas particulares en casas, en terrazas.

De que pusiera otra, con lo fácil que hubiera sido, ¿verdad? Poner dos tocadiscos, que se llamaban dos tocadiscos, ¿verdad? Esto me lo contaba mi abuelo, ¿eh? Dos tocadiscos, ¿verdad? Y bueno, y una vez que ya se va terminando uno, dar paso al otro, que luego fue lo que pasó cuando ya nacieron los DJs, ¿no? Dos platos, y entonces ibas intercalando uno y otro, ¿verdad? Bueno, pues no, había uno solo. Y habían muchas personas que tenían tocadiscos, los Philips. ¿Eh? Bueno, pues recordando esos momentos y recordando esas canciones, está el amor y el desamor, porque igual a lo mejor la chica que a ti te gustaba, la chica que tú decías, esta me hace tilín, ¿verdad? Me hace tilín. Pues siempre estaba alguien más guapo que tú que se la llevaba, ¿verdad? Tú te quedabas, bueno, pues mirando al mar, como dice Jorge Sepúlveda. Si es que había mar, si no había mar, pues mirando las estrellas. Si te pillaba un día de aquellos, pues sin estrellas, imagínate cómo te quedabas, ¿no? En fin, aparte de estas bromas, sí que es verdad que son vivencias que se han tenido, ¿verdad? Y que esas vivencias, pues no se pueden perder. La hora mágica nos dicen, ¿qué tal? ¿Cómo estás? Algún día te contaré mi historia, Ángel. Pues cuéntamela, llámame y cuéntamela, ¿por qué no me la cuentas? Si es lo que yo quiero, si no quieres, pues no decimos tu nombre ni el lugar donde tú te encuentras, te hallas. Pero sí me gustaría que me llamaras al 671-20-6220, 671-20-6220, y entonces, ahí, tú me llamas, yo te recojo la llamada y tú me cuentas y tú me dices... Y me cuentas tu historia, que tiene que ser una historia bonita de verdad. Bonita, bonita de verdad. Desde Terrassa, Ángel, que tu noche, las noches de Ángel, buenas noches con ellas, nos dan cariño, ilusión, ganas de vivir, de tirar hacia adelante. Con ellas nos haces la vida más fácil, el dolor más llevadero. Le das valor a lo sano. Eres la voz que nos susurra, que nos llega al corazón, el alma, nos llega al alma. Al alma que tuvimos de niños y al alma también, como no, Francisco, que tenemos de mayores. Estamos en la vida, estamos viviendo y eso es precisamente lo que queremos, vivir. Ya diré cuando está el teléfono Libertad para las llamadas. Mientras tanto, seguimos escuchando canciones bonitas y llenas de amor. Canciones que alcanzan nuestro corazón y también, como no, alcanzan nuestra alma. Ahí está Luz Casal, alma.

0: Se nos va para Huelva.
1: Alma mía.
0: Manoli, buenas noches, gracias por estar en sintonía. Gracias por tus palabras tan bonitas y tan lindas. Que me dedicas, gracias de corazón.

Desde París nos escribe Enzo, nos da las buenas noches y me dice: buenas noches, Ángel, desde París, la ciudad de la luz. Te escucho todas las noches sin perderme una. Este sábado pasado me reí mucho. Bueno, nos reímos mucho porque estábamos dos parejas. Estábamos mi mujer Lidia, yo, Marcelo y su mujer, juntos y escuchando el sábado Sabadete. Nos reímos mucho, mucho porque tienes buenos golpes y los que están contigo, Ocelo y Zulín, pues también de maravilla. Así es que enhorabuena por tantas cosas bonitas que haces, por tantas cosas que llegan al alma y sobre todo por estas noches románticas que calan hasta lo más profundo del alma. Yo hace mucho que te escucho, hace años que te escucho, y la verdad es que esto va a más, día a día va a más, porque tu programa no tiene desperdicio. Lo comentaba ahora con Lidia, tu programa cada día tiene más solidez, más calidez. Tu programa pues enamora, como tú dices siempre, el veneno hace efecto y surge, y eso es lo que realmente llama la atención de este programa: tu voz, las canciones, la forma de expresión que tienes y todo aquello que tú realizas durante el programa. Me gusta mucho cuando cantas. Seguramente alguna persona puede molestarle, pero ese es tu programa, es así como se hace. Como siempre yo te he escuchado, no en todas las canciones, pero sí que es verdad que das pinceladas, como tú les llamas también. Cuando cantas es una maravilla escucharte, porque el locutor también nos da esa fuerza, ¿verdad? Y ese empuje, que se pone a hablar, que se pone a recitar y que a la vez también se pone a cantar. Y es una dulzura tremenda la que nos da la noche, la magia de la radio. Bueno, pues tenemos una amiga, María, a la cual le mandamos un abrazo muy grande, un te quiero mayor. La queremos mucho, mucho, mucho. Desde París, para María, un beso grande de corazón. Muy prontito nos vamos a ver y entonces todo cambiará. Pues nada, Enzo, muchas gracias. Gracias también a tu esposa Lidia. Enzo es, me dice, es italiano, llevando muchos años en España, pero se trasladaron a París. Lidia es de Girona. Pues ahí tiene a sus padres en Girona. Gracias por estar a nuestro lado y gracias por compartir con nosotros estas bonitas noches románticas. Si pudieras poner la canción de Alain Barrière, Ma Vie, pues me encantaría. Pues cómo no, aquí estamos para, en fin, para contentaros en aquellas cosas que nosotros podemos y tenemos a mano. Así es que, sin más, para vosotros, también para María, con todo el cariño del mundo, nos dice Enzo, pues ahí está la voz de Alain Barrière, y esto es Ma Vie. ¿Quieres bailar conmigo? ¿Te apetece bailar conmigo? Pues entonces vamos allá. Que te cojo por la cintura, apoyo tu cabeza en mi pecho, que ahí vamos.

José está desde París, Enzo y Lidia dedican esta canción a María, pues con todo el cariño del mundo, pues ahí quedó la canción de Alain Barrière.

Son 36 minutos por encima de las 22. Ya sabes que estamos todos los días de lunes a viernes desde las 22 y hasta la 1 de la madrugada. Que para mí es un placer acompañarte y para mí es un placer, pues, eso, que estés conmigo y estés a mi lado.

te dejo esta música de fondo. Porque me encanta. Me encanta que disfrutes de esta bonita música, de esta bonita melodía que llega a ti a través de las ondas mágicas de la radio. Y es que, en fin, las noches de Ángel tienen esa delicadeza, ese cariño y ese amor. Vamos a mandarle un beso grande a Isa, que está escuchando nuestro programa desde Madrid. Buenas noches, Isa. Un beso cálido, lindo y bonito. Gracias por estar en sintonía. Gracias. Gracias de todo corazón por estar conmigo y estar a mi lado. Gracias por quererme como me quieres. Gracias a todas las personas que me quieren. A todas las personas que sí sienten que estas noches son las noches de ellos. Son las noches vuestras. Son las noches que queréis y las noches que os merecéis. Y nos escribe Marcelo, también de París, y dice, está escuchando a Enzo, que es amigo mío, y estuvimos escuchando el programa Sábado Sabadete, como ha dicho él, los dos. La verdad es que es una gozada escucharte, nos reímos mucho, disfrutamos mucho, y bueno, pues también yo estoy aquí todas las noches escuchándote. Y también enviamos saludos para esa persona, te quiero, para esa persona que está ahí escuchando siempre, todas las noches, como nosotros, desde París. Un abrazo grande de corazón a corazón. Pues gracias también a ti. Gracias por estar a nuestro lado y compartir con nosotros estas bonitas noches, que sinceramente son noches románticas, son noches llenas de amor, son noches para enamorados, como estáis vosotros.

Desde Málaga nos dan las buenas noches y nos dicen: buenas noches, Ángel, desde Málaga, escuchándote. Gracias por tu programa, que es un programa maravilloso, un programa que nos da mucha paz y calma. Me gustaría escuchar, si puede ser, la canción de Melendi, Has, Destino, Casualidad. Bueno, Melendi Has, no, Melendi y Has. Has son dos hermanas, Ana y Ashley, ¿verdad? Y cantan este dueto con Melendi. ¿Destino o casualidad? La vida a veces, ¿verdad?, tiene un destino que uno no quiere. A veces el destino sí que uno lo espera. A veces el destino te trae cosas que no quieres. Y otras veces el destino te trae tu salvación, tu alegría y tu felicidad. ¿Será destino? ¿Será casualidad? No lo sé. Pero yo estoy feliz de estar contigo y de estar a tu lado y de compartir contigo estas bonitas noches de amor. Melendi, para Málaga. Has, destino o casualidad.

pasada la primera hora, dejaremos el teléfono Libertad 671-20-6220 por si nunca nos has llamado. Por si hace tiempo que no nos llamas, pues podrás hacerlo. Mientras recibimos muchos, muchos mensajes a través de WhatsApp y Telegram 671-20-6220.

pues ahí estaba la voz bonita de Melendi y también, como no, pues la voz de Haas, las hermanas Haas. Pues oye, qué maravilla, ¿no? Qué maravilla. Bueno, estáis llamando al teléfono y yo digo que a partir de las 11 de la noche será cuando abriremos las líneas, ¿vale? Así es que de momento no cogemos línea, lo haremos después de las 11. Pasada esta primera hora dejaremos el teléfono libertad. Mientras tanto vamos recibiendo mensajes, y WhatsApps a través de Telegram, a través de WhatsApp. Y una cosa te voy a decir, si me llamas, no me llames por Telegram o por WhatsApp, ¿no? No lo hagas, hazlo por una llamada pues normal. A no ser que me llames desde fuera de España, entonces si lo haces por WhatsApp y entonces me escribes antes, te voy a llamar, ¿vale? Porque claro, una llamada normal desde fuera de España sería muy costoso, ¿verdad? Así es que las llamadas nacionales siempre llamadas normales, ¿eh? Paréis de llamar en esta primera hora, pero estoy repitiendo y digo que a partir de las 11 de la noche recibiremos la primera llamada, si es que tú me quieres llamar. Y si no, pues no pasa nada. Estamos recibiendo muchos, pero muchos, muchos mensajes a través de Telegram y a través de WhatsApp. Bueno, pues para mí es importante saber que tú estás conmigo y estás a mi lado. Nos dicen los sabadetes son lo mejor del finde. Nos reímos bastante, mucho, con tus ocurrencias, sin ton ni son. Los tres sois unos artistas únicos e inigualables. Pues muchas gracias, amiga. Gracias por esa apreciación que tienes sobre el programa de Sábado Sabadete. Un placer saludarte, Jaén. Gracias. Barcelona, buenas noches. ¿Qué tal? ¿Cómo estamos? En estas noches tan románticas y especiales, detengo por completo mi mundo. Son estos momentos tan perfectos que se aceleran los sentidos y se llena el alma de emociones de paz y de sentimientos. Feliz noche y feliz programa, mi poeta. Un beso. Gracias de corazón, gracias. Se llena el alma de emociones de paz y de sentimientos. Qué bonito, ¿no? Feliz noche y feliz programa, mi poeta. Gracias. Gracias de verdad. Las noches más bonitas de la radio están aquí. Están contigo y a tu lado. Están atrapadas las almas a través de estas melodías que van sonando y que van llegando a tu corazón. Rosas amarillas, buenas noches, feliz programa. Espero estar contigo toda la noche, como siempre, y disfrutando de la buena música. Gracias, Écija, porque voy a estar molesto contigo, ¿por qué? Porque desde Argentina, hola, ¿cómo estás? Feliz noche. En fin, aquí me tienes siempre. No pienses, aunque haya silencio, que también hay olvido. Tú sabes que no es así. Nunca podrá ser Alejandra Pizarnik desde Argentina. Gracias de corazón, saludos cordiales y entrañables. Bueno, vamos leyendo. Estamos encontrando junto a ti, contigo y a tu lado, y compartiendo sentimientos, ¿eh? Es lo esencial, compartir sentimientos. Es lo bonito y es lo maravilloso. Es lo bonito y es lo maravilloso. Desde Murcia, buenas noches, mi ángel, que tengas una feliz noche y bonito programa. Gracias de corazón. Besos, gracias, Jaén. Buenas noches, mon amour. Pues buenas noches, Jaén. ¿Qué tal? ¿Cómo estás? Bien. Valencia, buenas noches. Fotos de Valencia en el recorrido, escuchando las noches de Ángel. Mi sombra y yo agradecemos tu valiosa compañía de corazón a corazón. Gracias, amiga, por estar con nosotros mientras viajas hacia tu casa. Córdoba, ¿qué tal? ¿Cómo estás, Anita? Buenas noches. Que tus días estén llenos de luz, tus noches de serenidad y tu corazón de la certeza de que todo aquello que cultivas con amor, paciencia y constancia
terminará floreciendo. Gracias. Bienvenido junio, una flor amarilla, una rosa amarilla, dos rosas amarillas. Como saben que me gustan las rosas amarillas, por eso me lo envían. Y yo eternamente agradecido de que me envíen esas rosas, las personas que sí me sienten, que sí me quieren. Desde Baza, buenas noches, querido amigo Ángel, feliz noche. Una frase que quiero compartir en este mundo de locos. Este acuerdo es una locura, un abrazo muy fuerte de corazón a corazón. A ver cómo lo pillo esto. Buenas noches, querido amigo Ángel, feliz noche. Una frase que quiero compartir en este mundo de locos. Este acuerdo es una locura, un abrazo muy fuerte. Bueno, será estar cuerdo, porque es que no me coordina. Estar cuerdo es una locura, un abrazo, debe ser eso, ¿no? Pónmelo bien otra vez, que lo pueda leer yo bien, ¿sabes? Que lo pueda asimilar bien. Gracias, María. Desde Barcelona, buenas noches, mi querido amigo Ángel. Alegría de escucharte. Me gustan los lunes porque ya estás aquí. Feliz programa, Ángel. Te quiero mucho, besos. Me encanta esa canción de Mavi. Sí, a mí también me gusta mucho. A mí también me gusta mucho.

son tantos que me pongo a leer y luego los quiero recuperar y los pierdo. Hola, comandante, feliz vuelo, gracias de corazón, Granada. Gracias, de verdad, vamos a por otra horita, vida, vamos. Vamos allá. Bueno, pues no pasa nada. No pasa nada de nada. ¿Qué tal vas, Ángel? Voy bien, voy bien, voy bien. Vamos bien, vamos bien, ¿eh? Vamos bien. Flores lindas, bonitas, desde Gandía. Cuántas flores, cuántas rosas amarillas. Mientras haya estrellas en el cielo, podrás seguir pidiendo deseos y así poder tener nuevos sueños. Pues sueño tengo y mucho. Sueño tengo y mucho. ¿No ves que no duermo? ¿No ves que no duermo? ¿No ves que no duermo pensando en ti? ¿No ves que me paso las horas pensando y pensando? Y no duermo, no duermo. Siéntete abrazado por mí, pues muchas gracias de corazón. Buenas noches, Ángel, ¿qué tal? Feliz noche, después de tanto tiempo sin escribir. Pero todavía respiro, aquí sigo en pie. Y aunque hay días en los que el alma parece un vestido viejo, lleno de remiendos, aquí estoy, no perfecta, no intacta, no invencible, pero de pie y escuchándote a ti y a todos los radioyentes, que de cierta forma, con esas bellas palabras, nos consuelan y alientan cada noche. Porque las palabras, sean poemas o reflexiones o poesías, nos salvan, pero no como un milagro ruidoso, sino como una grieta por donde vuelve a entrar la luz. Nos salva cuando no hay palabras y aún así algo dentro insiste en decirse. Cuando el pecho pesa y un verso logra sostenerlo un poco, cuando todo parece perdido, pero una imagen, una frase te acuerda que sigues sintiendo, y eso ya es bastante para tener ilusión de seguir viviendo. Gracias. La poesía no arregla la vida, pero le da sentido a lo que duele y belleza a lo que resiste. Y como siempre, escuchar tu voz es como un bálsamo para todos nosotros. Gracias, Sanun, gracias. De corazón, desde Polop, un beso cálido. Mucho tiempo hace que no te veíamos por aquí. Mucho tiempo, gracias por reencontrarnos de nuevo en las noches más románticas de la radio. ¿Qué te parece? Son 58 minutos los que suben por encima de las 22, llegando a las 23 horas ya, comiéndonos la primera hora desde Florida. Buenas noches, mi querido Ángel de la Guarda, deseándoles a todos una feliz programación. Gracias de verdad, de corazón, gracias. Yo tampoco duermo pensando en ti, me dice. Pues qué bonito, ya somos dos que no dormimos, pensando en nosotros, ¿eh? Pensando en nosotros. Qué maravilla. Pues vamos a las señales horarias, ¿verdad? Las emisoras que así lo tengan, ¿eh? Las emisoras que así lo tengan.

0: Pues ya hemos vuelto, ahora sí dejamos el teléfono a libertad, 671-20-6220. Si hace mucho que no nos llamas, si hace un tiempo que no nos llamas, hace mucho tiempo. Si nunca has llamado, hazlo ahora, 671-20-6220. Habla ahora o calla para siempre. ¿Cómo lo ves? ¿Cómo lo ves? Escuchar tu voz es lo mejor de la jornada. Sentir tu amor y cariño es la maravilla más grande del mundo, porque solo tú eres capaz de hacer esto y más. Te quiero y mucho. Gracias de corazón a corazón. Buenas noches, ¿qué tal? ¿Cómo estamos? Qué bonita estampa. Bonita estampa me envían desde, bueno, Carol, nos envía Carol desde Alcoy, a través de Radio Disco Melodía. Gracias, Radio Disco Melodía. Preciosa estampa, oye, qué bonito, qué estudio tan bonito y tan maravilloso. Gracias, feliz noche de corazón, Carol, gracias. Bueno, 671-20-6220, hola, ¿qué tal? ¿Cómo estamos? Buenas noches. Hola, buenas noches. No escuchamos nada, bajamos, subimos otra vez. Vamos a ver qué ocurre. Bueno, siempre pueden ocurrir cosas en directo, ¿eh? No hay que ponerse para nada nervioso, ni mucho menos, porque te pones nervioso, entonces lo que haces es que la harías, ¿vale? Bueno, hola, buenas noches.
1: Hola, buenas noches, Ángel.
0: Ahora sí, es que no te escuchaba.
1: Yo muy bajito, a ti también te escucho.
0: Sí, verdad, estoy hoy muy bajito. Hoy he menguado.
1: Y mira que no eres bajito, que eres alto, ¿eh?
0: No, no, ya. Que va, soy muy bajito. Mira que te digo.
1: No, eres alto.
0: Que ha llovido, me he mojado y he menguado, ¿eh?
1: Ay, qué gracia tienes. Qué alegría me da escucharte. Bueno, te estoy escuchando desde que empezaste, hasta que terminas, pero de hablar contigo.
0: ¿Qué te iba a decir? Estaba en metro 40 y me quedaba en metro 35 ahora, ¿eh? Ahora me tengo que poner los bajos a los pantalones porque me queda más menguado. Dime.
1: No, ya sé que no. Soy Conchi de Motriz.
0: Hola, Conchi, buenas noches, ¿qué tal?
1: Estupendamente, bueno, escuchándote.
0: Muy bien. Yo qué manera mucho que me escuches. Gracias. No, pero dímelo más veces, porque si no me lo dices más veces, entonces no te creo.
1: Eres maravilloso corazón.
0: Qué broma, mujer.
1: Ay.
0: Claro. Oye, ¿qué has cenado esta noche? ¿Qué has cenado tú?
1: Pues, un yogur.
0: Pues, un yogur, ya lo sé yo. Un yogur.
1: Fresas.
0: Sí.
1: Una pera y arándanos.
0: Qué bien, ¿no? Oye, peras.
1: Y eso es lo que tengo siempre.
0: Claro, peras.
1: Pera, arándanos y fresas.
0: Y un yogur, ¿no?
1: Sí.
0: Un yogur. ¿Pero el yogur es en griego o de qué es?
1: Activia.
0: Para que te active a ti, ¿no?
1: Para que me active, yo siento el día como una moto, escuchando radio la vez.
0: Para que te active, ¿no? El yogur lo que hace es eso, es activar, ¿eh? Activar la circulación sanguínea, lo que hace
1: el yogur. Mira, Ángel, que me ha encantado escuchar lo de Guateque, me ha recordado cuando era jovencita.
0: Qué bonito, ¿eh?
1: Ay,
0: a mí me lo decía mi abuelo.
1: En cada casa lo hacíamos cuando era verano en el patio, otra vez en cada casa, sí. Me tocaba uno. Sí. Alguno me sacaba a bailar y yo decía que no, porque no me gustaba y insistía mucho. Y yo, qué pesado.
0: Ya. Pero ¿qué te iba a decir?
1: Pero no bailaba con él, no.
0: Pero el más feíto siempre es el que estaba en el tocadiscos, ¿no? En el Philly, ¿no?
1: Siempre estaba uno, pero luego se cambiaban.
0: Ah, se cambiaban.
1: Claro, es que a poder bailar, porque si no.
0: Me decía mi abuelo que el que menos, digamos, agraciado era, ¿verdad? Se ponía, porque como nunca le daban baile, pues yo me pongo aquí a poner discos y ya está, ¿no?
1: ¿Eh? ¿Sí o no? No eran todas pañadas. Oye, pero había algunos que gustaban más y otros que menos.
0: Pero ¿qué canciones, por ejemplo, tú has bailado aquello, pero bien? Aquello que dices, tú he bailado
1: muchas canciones, muchas canciones románticas.
0: Dime una, por
1: y esta
0: ejemplo,
1: noche quiero una. Y esta noche quiero que me pongas.
0: Sí.
1: Noche de Blanco Satén, que me encanta.
0: ¿Otra vez? Pero más canciones de esas no tienes tú, ninguna más.
1: Uy, pues yo he bailado. zurrito de champán.
0: Yo te la pongo, pero quiero decir, pero habrá más canciones que te gustarán a ti, que digas tú. Con esta
1: sí, la de Rafael, siempre. Yo soy rafaelista.
0: Ya, pero que,
1: pero
0: sí,
1: ya
0: sí.
1: Ya me las pone Rafa.
0: Ya, pero por eso te digo, una canción que tú digas, con esta canción me agarré yo a la cintura de... Y no me solté ni un segundo. ¿Qué canción, por ejemplo? Noches de Blanco.
1: Ay, ya me la has puesto, que te llame ya hace ya tiempo que la has puesto.
0: ¿Cuál?
1: Ay, yo digo otra vez, pero aquí.
0: ¿Cuál?
1: La de Roberto Carlos.
0: ¿La del gato?
1: Sí, pues Roberto Carlos, el gato que está triste,
0: sí,
1: y azul.
0: Sí. Es que me han pedido ya una de Roberto Carlos y entonces no puedo.
1: ¿Te la pedí?
0: No me.
1: Que era de cuando bailaba yo con.
0: Otra persona.
1: El que ahora es mi marido.
0: Sí.
1: Que llevamos ya 53 años casados, felizmente.
0: Puntualiza. ¿Qué te iba a decir? Hay una canción que dice toda una vida, estaría contigo.
1: Toda una vida estaría contigo.
0: ¿Te gusta esa? ¿Te gusta esa?
1: También me gusta esa. Me
0: ¿Te
1: gusta
0: parece bien toda. Que la ponga esa o quieres que te ponga Noches de Blanco Satén?
1: Me puedes poner la que quiera, todas me gustan.
0: No, mujer, yo quiero complacerte, pero digo yo, ¿no? Te dejo elegir. Bueno, como hemos escuchado más de una vez la de Noches de Blanco Satén, vamos a poner esta.
1: Sí,
0: la
1: pone
0: Toda una vida, que es muy bonita, ¿verdad?
1: Sí, y tengo dos hijos.
0: Toda una vida.
1: Tengo ya dos hijos mayores, Ángel, y estaría contigo.
0: No me importa en qué forma,
1: ni dónde, ni cuándo, pero junto a ti.
0: Eso es. Toda una vida. ¿Qué más?
1: Estaría queriendo o amando, esperando.
0: Mimando, te estaría mimando,
1: sí. Hoy ya tengo las entradas para la comida, ya me las trajo.
0: Es que no hay como tener un marido como el tuyo, No hay como tener un marido como el tuyo.
1: Apenas que lo escuchó, salió volada y me las compró.
0: Está Emi que se sale, ¿eh? Emi está que se sale.
1: Está Emilio que se sale.
0: Está Emi.
1: A Emilio le gusta más la televisión, pero a mí me gusta más la música.
0: Emi está que se sale, ¿eh? Hay que ver.
1: Pero mira Ángel,
0: dime.
1: Pero soy mujer y además tengo dos hijos maravillosos, niña y niña.
0: Sí, muy bien.
1: Pero ya están muy crecidos, mayores.
0: Bueno, oye, tenemos que crecer, si no, entonces ¿qué hacemos, no?
1: Y tengo cuatro nietos también que son primores.
0: Muy bien. Yo que me alegro mucho, de verdad que sí, por tu marido, por tus niños, por toda la familia, por todos, que estés muy bien, y sobre todo porque me escuches y estés feliz escuchando
1: el programa. Escucho todas las noches, lo que pasa es que no quiero empezar. Esta es la tercera vez que te llamo.
0: Sí, es mejor dejar así un poco de intervalo y así
1: un poco de espacio para que llame más gente.
0: Sí, o si nos llaman, que también cojan y escriban mensajes.
1: Bueno,
0: pero
1: a Isabel hoy no la ha llamado porque hemos dejado que ya venga otra gente.
0: Efectivamente.
1: Para que y hemos respetado todo eso, las clavereras.
0: Muy bien, me gusta mucho que así lo hagáis. Pues nada, un beso muy grande, Conchi, ¿eh?
1: Otro para ti, que me encanta tu música y tu voz y está ahí contigo. En la cama estoy.
0: No me digas eso. O sea, tú en la cama y Emilio viendo la televisión. Te ha dejado sola.
1: Que...
0: Ay, tú escuchando al ángel de la guarda ahí, en la cama, que Agustito.
1: Sí,
0: ¿no?
1: Agustito. Escuchando a ti.
0: Bueno.
1: Esperando que digas cuando se puede llamar.
0: Muy bien, pues. Bueno, pero tú estabas llamando hace rato, ya, mucho rato, ¿eh? ¿No o no?
1: Sí, bueno, tú me cortas cuando quieras.
0: No. Digo, te pregunto si tú has llamado antes, ya digo.
1: Antes de las 11. La tercera vez que te llamo.
0: No, digo antes de las 11. ¿Tú me estabas llamando antes de las 11?
1: Sí, soy yo.
0: No, me han llamado un montón.
1: Estaba muy impaciente yo.
0: No, me han llamado un montón de personas, pero no sé si entre ellas eras tú también, no lo sé.
1: Te he llamado unas cuantas veces.
0: Sí, ¿no? Bueno, eso está bien. Pues, Conchi, toda una vida estaría contigo, que lo sepas, ¿eh? Permiso de Emilio,
1: ¿vale? Yo también. Yo estoy todos los días contigo, escuchándote.
0: Muchas gracias.
1: Todos los días tú.
0: Abraza la almohada ahora, como si estuvieras abrazando a Emilio, ¿vale?
1: Sí, desde lejos.
0: Venga, feliz noche, vida. Feliz noche.
1: Muchas gracias.
0: Gracias, hasta luego. Adiós.
1: Buenas noches.
0: Adiós.
1: Adiós, primo, adiós.
0: Pues una motrilera, una motrilera. De motril, de motril. Pues... gracias, Conchi de Motril, por tu llamada. 671-20-6220. Si quieres llamar, hazlo, porque cerraremos el teléfono y seguiremos con las canciones bonitas y maravillosas como esta que queremos dedicarle especialmente a nuestra amiga, pues, Conchi de Motril, ¿verdad? A su familia, a su Emi, ¿verdad? Está viendo la tele, pero ya está escuchando Las Noches de Ángel. Está y se abraza en la almohada, ¿verdad? Se abraza en la almohada y sueña y sueña y sueña y se queda soñando toda, pero toda, ¿eh? Toda una vida, claro.

es Luis Miguel para nuestra amiga Conchi de Motril. Toda una vida, Conchi. Gracias, feliz noche. Cerramos por el momento líneas, seguimos con la música.

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Y nos enviaban también, pues toda una vida, por los abandeños, claro que sí. Gracias por decirnos que efectivamente los abandeños también la cantaban, pero, o la cantan. Pero quisimos darle un toque más actual, ¿verdad?, con Luis Miguel. Gracias de corazón a corazón. Y yo estoy contigo y estoy a tu lado, compartiendo los momentos bonitos, los momentos en los que juntos tú y yo nos sentamos cerca de la radio, nuestra radio, la que a ti y a mí nos gusta, la radio en la que sale esa voz bonita y maravillosa, para ti especialmente, porque el amor es eso, es sentir, es compartir, es perdonar, es aceptar y es comprender. Así es que, fíjate, hay cosas tan maravillosas, ¿verdad?, que a través del amor se pueden hacer. Por ejemplo, sentirse uno feliz, ¿verdad? Porque si te sientes feliz, entonces todo lo que venga, sea bueno o no sea tan bueno, lo vives con fuerza, con intensidad, le echas valor y ya puede venir el toro más grande que venga, con los cuernos más grandes que puede venir un toro, que lo vences. Pero cuando no hay amor, cuando lo que hay es desprecio, cuando lo que hay es desidia, cuando lo que hay es, pues eso, cuando se pierde el amor, entonces nada, pero nada sienta bien. Espero y deseo que tú te sientas muy querido, muy amado, muy querida, muy amada, y que disfrutes de la vida, que es la que te pertenece vivir, la vida que tú quieres llevar, la vida que tú quieres tener, la vida que te ha preparado la propia vida. Es tan bonito, es tan maravilloso saber que tienes a alguien que te ama, que te quiere, alguien que piensa en ti, alguien que te da los buenos días, las buenas tardes, y lo hace sin recelo, y lo hace con cariño, y lo hace con amor. Y te pregunta y te dice, ¿qué tal estás? ¿Has dormido esta noche? ¿Has descansado esta noche? Si yo pudiera, te abrazaría para que descansaras junto a mi pecho. Si yo pudiera, lo haría. Pero solo puedo hacerlo a través de la imaginación, porque la distancia mata. Aunque ama más, la distancia ama más, o te permite amar más. Pero bien es verdad que, sin embargo, no puedes abrazar, no puedes querer. Puedes sentir y mucho, puedes sentir y mucho, pero hace falta un roce, hace falta un beso, hace falta una mirada tú a tú, hace falta beberme de tus labios ese café que ahora estás saboreando, y yo beberlo de a poquito de tus labios, de tu boca, y decirte, vida mía, no sabes cuánto y cuánto te quiero, tesoro mío, no sabes cuánto y cuánto deseo estar contigo, hablarte al oído y explicarte un montón de cosas que tengo que decirte de mi vida. Quiero que mi voz entre por tus oídos y que alcance tu corazón, y mientras te voy hablando tú me vas abrazando, te vas estremeciendo, y tú me dices, buenas noches, estimado ángel, buenas noches. Si eres tan amable y puedes, pon la canción de José Luis Perales, El amor, y se la dedicas con todo el amor a mi amada esposa Maribel. Un abrazo y buenas noches. Dime tu nombre, amigo mío. Dime tu nombre, que yo pueda dedicarle a tu señora Maribel la canción de José Luis Perales, El amor. Lo dices con tanto cariño, lo dices con

y buenas noches, espero, amigo. Espero que estás escuchando, que tú me digas tu nombre, que yo pueda dedicar con tu nombre, que pueda dedicar esta canción del amor. Ahí me está escribiendo, con lo cual ahora sabremos rápidamente de qué señor se trata. ¿Desde dónde, amigo mío? ¿Desde dónde? Dime tú, ¿desde dónde? ¿Desde qué parte del mundo, de España? ¿Desde dónde tú estás escribiendo? Eduardo. Él se llama Eduardo y su esposa Maribel. ¿Desde dónde tú me estás escuchando? ¿Desde dónde me estáis escuchando? Dímelo tú. ¿De qué parte de España o del mundo? Bueno, España está en el mundo, claro. España está en el mundo. Pero si fueras tan amable de decirme la verdad, yo pues lo comentaría. Bueno, pues creo que está escribiendo. Los tres prontitos se mueven. Sabremos enseguida de qué parte de España me está escribiendo, del mundo, ¿eh? O del mundo, claro que sí. Córdoba, España, gracias. Ya lo tenemos. Habemos mensaje, habemos. Pues Eduardo le quiere dedicar a su esposa Maribel, a su amada esposa, con todo el amor del mundo. Maribel, qué bonito tener a un hombre al lado, porque tienes tú, Eduardo, ¿verdad? Tu esposo Eduardo, que te quiera y que te ame con tanto cariño y con tanto amor como a mí me ha escrito, para dedicarte una canción a ti, el amor precisamente, de José Luis Perales. De verdad que tiene que ser muy bonito que un hombre pues, que tu esposo en este caso te quiera tanto, te adore tanto y que tú estés siempre, siempre la palma de su mano, que él te quiera, y estoy completamente seguro que tú a él lo quieres también con locura, y también él es tu amado, él es el hombre de tu vida, el hombre que tú quieres y amas. Los dos a una, Eduardo, Maribel. Gracias, Córdoba. Feliz noche para vosotros, algo tan bonito y tan especial como es aquello que proclamáis. Y proclamáis a los cuatro vientos, que es nada más y nada menos que el amor. Es José Luis Perales, para Eduardo y para Maribel. Córdoba, feliz noche. Un abrazo, que Dios siempre, siempre, siempre os bendiga. Vuestro hogar, que esté siempre protegido por mi amigo el Barbas.

música tan bonita, ¿verdad? Qué música de fondo tan maravillosa. Qué música tan especial. Poder estar contigo y a tu lado y poder hablarte así al oído, despacito, sin querer más que darte amor. Mucho cariño, cariño de verdad, aunque solo seamos amigos, aunque solo seamos amigos, sin embargo el corazón no entiende de amistad, no entiende de amigos, entiende de cariño, entiende de amor, entiende de pasión, entiende que las personas, pues, ¿cómo te digo? Dejan que sus corazones vibren, hablen por sí solos e incluso a veces se atrevan a bailar bachatas. Desde Jaén, Teresa nos dice: buenas noches, Ángel, me gustaría si puedes escuchar una bachata solo amigos de Michelle Blázquez, gracias. Estoy siempre por aquí. Gracias de corazón, amiga. Gracias. Gracias de verdad por estar a nuestro lado desde el primer momento en que nuestra voz salió por aquí, por las ondas. Tú siempre nos has acompañado, cosa que te agradezco. Por eso somos amigos, muy amigos. Esta bachata. Solo amigos, Michelle Blázquez.

Buenas noches, Ángel. Paso por aquí para desearte un feliz cierre de lunes, que el programa sea increíble y todo un éxito como siempre. Feliz noche desde Puente Genil. Gracias de corazón, amiga mía. Gracias por estar a mi lado, gracias por desearme tantas cosas bonitas. Gracias por compartir sentimientos. Gracias por acercarte a la magia de la radio. Gracias por ser como tú eres.

Bueno, y nos escriben desde La Carlota. Nos dan las buenas noches y nos dicen: Ángel, ¿puedes poner la canción de Luna de Ana Gabriel? Pues vamos con Luna. Vamos con Ana Gabriel. Vamos con esa linda y bonita canción, que es un estandarte en las noches de Ángel. No crean ustedes que sea ahora el estandarte, ¿no? Hace mucho tiempo que esta canción, prácticamente antes, sonaba todos los días. Todos los días. Y a la vez, pues querían que sonara con mi compañía. Es decir, acompañando a Ana Gabriel. Bueno, en esta ocasión Ana va a cantar solita esta canción de Luna para nuestra amiga de La Carlota. Gracias.

0: Ana Gabriel y esa luna.
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0: Buenas noches, Ángel, hoy desde Santi Esteban del Puerto, Jaén. Buenas noches a ti y a todos los oyentes. Si puedes poner Rafael, por favor, pues ahí está para ti, amiga.
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0: Para Santi Esteban del Puerto en Jaén. Los amantes. La ponemos desde el principio, si te apetece. Pues vamos allá, venga. Así acabaría

Tenemos tantas malas costumbres a veces, ¿verdad? Tenemos tantas malas costumbres. No decir lo que se siente. En no decir lo que se lleva dentro. A no explicar ni comentar lo que hay dentro del corazón. Acostarte, dormirte, sin decirle a la persona que la amas, que la quieres. A la persona que amas, a la persona que quieres. Quizá un enfado tonto. Quizá un tonto enfado. Quizá por un tonto ha habido un enfado. Sea como sea. Tenemos la mala costumbre incluso de no decirles a las personas que amamos y que queremos cuánto la amamos y cuánto las deseamos. Su felicidad. Y entregarles el cariño que se merecen y darles todo el amor del mundo. A veces somos así. A veces somos así. Tenemos la mala costumbre. La mala costumbre. Desde el grupo de Corazón a Corazón Radio en Facebook, este bonito tema de Pastora Soler que nos piden. Tenemos la mala costumbre.

Desde Brasil nos dan las buenas noches. Feliz y bendecido junio. Inicio de mes. Hola Ángel, feliz noche, saludos y bendiciones desde Brasil. Gracias, amiga. Oye, qué bien, ¿no? Darle la bienvenida a junio. Todos los días debemos darle pues, las gracias. A la vida. Por darnos esa vida. Bueno, y es que hasta incluso relojes, lo que hacemos son también poner al día relojes, ¿eh? Pero claro, nos ponemos al día, bájate esto, bájate lo otro, haz esto, haz lo otro, ¿verdad? Y luego pues resulta que no saben. Y te tiras una hora, dos horas, ¿verdad? Sin cobrar desplazamiento, ¿eh? Porque yo no cobro desplazamiento, ¿sabes? Y me puse el mono, cogí las herramientas y dije, bueno, haz esto, haz lo otro, ¿verdad? Y ahora me están diciendo, no, es que no supimos. Y yo lo dije, pues dime algo, si tú no puedes, dímelo. Pero claro, se callan y ahora a las tantas de la noche, ¿verdad? A las 12 de la noche, dice, ¿por qué no puedes ponerme el reloj en hora? ¿Eh? ¿Por qué no, si yo no supe? ¿Tú crees que? Hola cielo, ¿cómo estás? Vengo tarde, llevo todo el día sin parar y encima me he caído y me he pegado un golpetazo guapo. Me duele todo, deseo que tú estés muy bien. Voy a ducharme, a tomarme algo para el dolor. Mañana me espera un día duro y largo y estoy agotada. En fin, no me quejo, a seguir luchando. Buenas noches, Madrid. Buenas noches. Ay, las caídas, qué malas que son, ¿eh? Qué malas que son las caídas desde Barcelona. Qué calma transmites, qué bonito lo haces, vida. Es un placer tan grande escuchar el programa. Gracias de todo corazón, gracias. Gracias. Gracias. Pues vamos con Roberto Luti. No era Roberto Luti, lo que yo quería poner, no. Ah, ponemos Roberto Luti, venga, va. Y luego ya ponemos la otra. Vamos allá. ¿Me amas? Por cierto, ¿me amas? Porque no sé si tú me amas, ¿eh? No sé si tú me amas. Dímelo, ¿eh? Roberto Luti, Domenica Di Salvo, ¿me amas? Granada, buenas noches, saludos cordiales y entrañables. Un besazo de corazón a corazón. Yo te extraño, claro.

Vamos a las señales horarias, si te parece, ¿vale? Y volvemos rápidamente, no te marches. Quédate con nosotros. Estás en Las Noches de Ángel. Estás en el programa más romántico de la noche. Llevamos ya consumidas 2 horas, ¿eh? Estamos todos los días de lunes a viernes. 3 horitas contigo y a tu lado. El WhatsApp se cae abajo. El Telegram se cae abajo. También a través de Messenger se cae todo abajo.

me estáis llamando por todos lados. Me estáis llamando por WhatsApp. No. Si no es desde fuera de España, por WhatsApp, no. De acuerdo, llamada telefónica normal. Normal, no paráis de llamarme por ahí también por WhatsApp. Y yo digo, hasta que no diga el teléfono libertad, pues entonces, ¿ves? Entonces no, ¿eh? Teléfono libertad, llamarme, llamada normal, ¿eh? Como si llamaras a tu prima o a tu hermana, ¿verdad? Que dices, voy a llamar a mi hermana, a ver cómo está, y le llamas por el teléfono, ¿no? Pues esto es lo mismo, ¿eh? ¿Vale? Venga. Bueno, pues 671-20-6220. Buenas noches, Ángel, ¿qué tal estás esta noche? ¿Cómo has pasado el fin de semana? Ya va haciendo calorcito, ¿me puedes poner la canción de Río, del Río de Miguel Río? De los Ríos, Miguel de los Ríos. A ver, ¿me puedes poner el del Río de Miguel de los Ríos? Pues el Río de Luis Miguel, ¿no? Muchas gracias, eres una gran persona. Gracias a ti desde Jaén, en Úbeda, ¿eh? Gracias, ¿eh? Vamos con el río de Miguel Río, de los ríos, de todos los ríos que hay. Escogemos el río de Miguel Ríos, que es una canción bonita, preciosa y maravillosa. Vamos con él.

repito y digo, las llamadas por teléfono normal, 671-20-6220, no por WhatsApp, por favor, no por WhatsApp. Es que me sale mal hasta dejar esta música, ¿eh? Está bonita, ¿verdad? Están, esta música. Que con ella me iría yo, ¿qué te digo yo? A la orilla de la playa me iría yo. La estoy viendo desde aquí, desde el estudio, veo la orilla de la playa. Veo el mar, Lo veo. Lo veo el mar, las barcazas como entran a faenar. Lo que no veo...

0: Hola, buenas noches.
1: Hola, buenas noches.
0: Hola, ¿con quién hablo?
1: Me llamo Mari.
0: Mari, ¿qué tal, Mari? Sí. Es la primera vez que hablas conmigo, ¿no, Mari?
1: Sí, es la primera vez. ¿Me escuchas ahora mejor que tenía el mano libre?
0: Sí, sí, te escucho muy bien, yo te escucho muy bien, Mari. Te escucho muy bien.
1: ¿Escuchas bien?
0: Sí, yo te escucho muy bien, Mari. ¿Tú me escuchas a mí?
1: Mari. Yo, sí.
0: ¿Tú me escuchas? ¿Tú me escuchas a mí? ¿Tú me escuchas?
1: Sí, yo te escucho perfectamente. ¿Sí?
0: Vale. Buenas noches, ¿qué me quieres contar tú esta noche, Mari?
1: Venga.
0: Dime tú.
1: ¿Por dónde empiezo? A ver, te quiero contar mi historia.
0: ¿Vale? Tu historia, venga, vamos allá.
1: A ver, que no entiendo por qué se agobia la gente tanto por bueno, todas las cosas tienen importancia, ¿no? Y pero te voy a contar mi historia, ¿vale?
0: Sí, claro.
1: Mira, yo conocí a mi marido en... Yo tenía 17 años. Sí. Y él tenía 25.
0: Sí.
1: Hemos estado juntitos 43 años. Uh-huh. ¿Vale? Ha sido lo más bonito que le pueda pasar a dos personas.
0: Sí.
1: Vale. Hasta ahí todo bien. Pero en el año... Nos casamos en el año 81. En el año 83... nació mi primer hijo.
0: Sí.
1: Luego en el 88 nació el segundo y hasta ahí todo muy bien, pero en el año 98 pues fui al dentista porque tenía una muela, la tenía un poquito picadita.
0: Sí.
1: y la tenía en Caracas. Entonces, al ponerle la anestesia con la jeringuita, con la agujita, pues le atravesaron un nervio que va por la parte de abajo de la mandíbula, ¿no?
0: Sí.
1: Le atravesaron el nervio entero.
0: Sí.
1: A ver, sin cara, porque eso no se ve y ya está. Pero bueno, luego nos han dicho los especialistas siempre que si hubiera habido que pinchar el nervio porque hubiera hecho falta, no hubieran podido. Pero mira, ¿qué pasó entonces? Pues... al atravesar el nervio se le hizo un ateroma, o sea, como un bultito. Un nervio, siempre nos han dicho que es como un pelo hecho tres partes. Por eso le desencadenó una cosa que se llama una neuralgia del trigémino. Un dolor que dicen que antes de que hubiera la medicación, que había nada más una medicación, ahora no me acuerdo, carbamazepina se llama, pues antes la gente pues no lo podía soportar ese dolor. Pues eso fue en el año 98 hasta el 2019, que lo operaron ya, jugándoselo todo a una carta, o salía bien o ya había que llegarle. Entonces él dijo que sí, que para adelante.
0: O salía
1: desde
0: bien,
1: el 2000.
0: O salía bien, o había que sedarlo.
1: Sí, o ya es que el dolor, Ángel ya no respondía a ninguna medicación ni a ningún tratamiento.
0: Pero él estaba
1: ni
0: en cama,
1: a nada.
0: ¿Él estaba en cama?
1: Bueno, normalmente cuando el dolor era muy fuerte, sí, porque la medicación la tenían que subir mucho. Uh-huh. Entonces tenía que estar en la cama.
0: Ya, pero en su vida normal, quiero decir, él estaba bien, ¿no? O sea, él...
1: En su vida normal, sí. Cuando el dolor era más flojito, digamos.
0: Sí, sí, sí, sí.
1: Entonces, él hacía su vida normal, trabajaba.
0: Sí, sí.
1: Lo que pasa es que luego, a la hora de comer, sí, cuando él veía la comida, el estímulo de la... El cerebro al ver la comida,
0: sí,
1: pues ese estímulo le daba dolores muy fuertes en la boca.
0: Sí.
1: Entonces no podía comer.
0: Sí.
1: No podía hablar. No podía hablar por teléfono. No podía hablar con nadie. No podía comer. Y le dolía mucho. No podía ni andar. Porque no era un dolor ahí continuo. Era como latigazo.
0: Suele cuando te duele la muela. Pero digo, cuando duele la muela, suele dar, sí, latigazos. Me imagino que esos latigazos que me dices serían latigazos muy fuertes e irresistibles.
1: irresistibles, tan fuertes, tan fuertes como que le daba. Él era una persona muy dura, muy dura. No se quejaba nunca, pero se le caían las lágrimas. Él decía que un dolor de muela fuerte, fuerte, era una caricia.
0: Madre mía.
1: Sí. Entonces, él le pasó esto en el 98, cuando le sacaron la muela. Y hasta el 2019, que fueron 21 años, le hicieron 18 operaciones grandes, muy grandes, 18 o 9 horas de quirófano.
0: Ah. Madre mía de mi alma. Madre mía.
1: Entonces ya tiene hijo.
0: No, y eso fue, digo, por un pinchazo en el nervio, ¿no?
1: Sí, al ponerle la anestesia de para sacarle la muela, la agujita, pues le atravesaron el nervio que va por la parte de abajo de.
0: Pero en, de el, la... en el año, ¿qué año me has dicho? ¿Qué año me has dicho?
1: En el año 98.
0: 98, que hace 28 años. ¿Eh?
1: En el año 98, sí. Le pasó esto de,
0: yo,
1: de
0: cuando le. Yo recuerdo, yo he padecido siempre de la boca, he padecido siempre. Siempre tiene dolor de sí. muelas. Y entonces sí. yo recuerdo que me ponían de pequeñito, esto hablo de pequeño, mi padre tiene que ir a buscar la farmacia de turno en la quinta parada, por no decir otra cosa, ¿vale? Buscando calmantes para la muela y buscando. Y yo recuerdo que iba al dentista y me ponía unas, o sea, me pinchaba con unas agujas que eran muy largas, pero muy largas. Claro, esa aguja en el año 98, no sé si ya desaparecieron o seguían, porque claro, hoy en día lo que utilizan son agujas muy pequeñas, ¿no?
1: Ay. El, mira, lo último que le hicieron, bueno, lo último que le hicieron fue cortarle el nervio ya a ran de cerebro. De sí. cerebro. Sí. Lo digo bien, cerebro,
0: sí.
1: A ran de cerebro. Y ya era jugárselo todo a una carta. Nos dijo el cirujano, el neurocirujano, si se le corta el nervio ya no hay nervio, entonces si le sigue el dolor, ya tenemos que cegarlo porque ya no hay nervio que tratar. Es como cuando una persona pierde un bracito y le duele la mano. Pero él dijo que viste ya para adelante, que ya así no podía estar. Mm. Nosotros empezamos en el hospital, bueno, lo voy a decir, en Granada, ¿vale? Empezamos sí. en Granada, en el hospital clínico, sí. luego nos pasaron a traumatología, que allí fue donde le hicieron dos operaciones muy importantes, le cortaron parte del nervio vago.
0: Pero en pero que tiene que ver trauma ahí, ¿no? Una cosa que no.
1: Sí, pues sí, le hicieron. Bueno, porque ya como era un nervio lo que le dolía, pues ya eran los traumatólogos, yeah. los traumatólogos, yeah. los maxilofaciales, sí. eran en un equipo, digamos, ¿no?
0: Sí, sí.
1: Entonces decidieron abrir por detrás y cortarle unos nervios, parte del nervio vago, bueno, en fin, eso no sirvió para nada. Luego le hacían descargas eléctricas también, pero eso le duraba. Eso es como cuando te duermen para sacarte la muela.
0: Sí,
1: entonces
0: sí.
1: le hacían una infiltraciones de anestesia.
0: Sí.
1: Cuando se le calmaba el dolor, nos cogíamos de la mano los dos, salíamos corriendo, nos íbamos a un restaurante, yo ya había hablado con la muchacha, cuando llegamos corriendo, no nos haga esperar. Nos pone lo que tengas de comer, bueno, lo que él quería, ¿no?
0: Sí.
1: Y si había, por ejemplo, dos platos, pues igual le daba tiempo a comerse el primero y el segundo, cuando iba a empezarlo, pues ya no le daba tiempo. Ya se le había pasado el efecto de la anestesia y ya no podía comer otra vez.
0: Madre mía.
1: Así.
0: Qué sufrimiento, ¿no?
1: ¿Qué?
0: Qué sufrimiento. ¿Y al final qué pasó?
1: Así estuvimos 5 años. Y luego ya nos pasamos a Reina Sofía, a Córdoba. Espera que le va. En Reina Sofía nos mandaron al Virgen del Rocío a Sevilla, estuvimos allí 2 años, porque en el Reina Sofía estaban esperando que viniera una máquina que se llama radiofrecuencia pulsada, que le daban en descarga eléctrica por la boca con un electrodo para ver si el nervio se le dormía, y no sirvió de mucho, de nada tampoco. Y ya nos llamaron de Córdoba, y en Córdoba hemos estado 15 años yendo al Reina Sofía. Le hicieron una operación muy importante también, bueno, dos, estuvimos allí 2 meses. Le pusieron un electrodo en la mandíbula con unos cables hasta la barriga, le llevaba un aparato como un móvil dentro y se activaba por fuera con otro aparato como otro móvil, y ahí ya tú le dabas más frecuencia o más o menos frecuencia para que eso le mandara corriente al nervio a ver si se le dormía. A lo primero, pues sí, sentía un poquito de alivio, pero luego ya tampoco. Y ya el dolor fue a más. La medicación hizo que se le perdiera el sodio en sangre, hasta que lo averiguaron. Él tuvo 5 meses la cabecita, que él no sabía si tenía hijos, no sabía quién era yo, no sabía dónde estaba. Uf. Era como un bebé, hasta que ya averiguaron que es que no tenía sodio en sangre. Cada 2x3 se caía al suelo, perdía el conocimiento. Y ya cuando decidieron de operarlo, jugárselo todo a una carta, que fue en el 2019, pues mira, yo nunca perdí la esperanza de que ese dolor se le tendría que quitar algún día. Y se le quitó, Ángel, se le quitó en el 2019, le cortaron el nervio, y es que pensábamos que no iba a salir a la operación bien, que al final iba a ser que lo tuvieran que sedar. Entonces, es que yo tenía un sufrimiento muy grande por él, por todo lo que ha sufrido, ¿no? Y por mis niños, de ver a mis niños, porque uno tenía 15 años, el mayor, y el pequeño 10, y me daba tanta pena de verlo sentado, y a veces no había asiento, y se sentaban en el suelo, en la puerta de los quirófanos, operaciones de 8 y 9 horas.
0: Yo decía, Mari, decía al principio del programa, no sé si me has escuchado, sí, que las personas enfermas se les da cariño y se les da, digamos, fuerza, ¿no? Hay que tirar para adelante, hay que seguir para adelante. Pero yo decía, claro, la persona enferma es la que precisamente lo vive, ¿no? Y el familiar, hombre, gracias al familiar, pues que le da ánimos, que les ayudan, que están por ellos, que si no fuera por ellos, no. Vamos, si no fuera por vosotros, tú que eres su mujer, en tu caso, ¿verdad? Pero claro, el que se iba era él, en todo caso. El que se iba era él. Al que tenían que operar era él. El que tenía los dolores era él. Y a veces somos incapaces, ¿verdad? Somos incapaces de meternos en el papel del enfermo. Que sí, que lo sentimos, que sí, que tal. Pero es que tu marido... Y me estás explicando cosas que es que me estoy quedando a cuadro, ¿eh? Ir corriendo al restaurante a comer porque no daba tiempo a comer el segundo. Jugársela, ¿verdad? De operarlo sin saber si iba a salir, simplemente por un pinchazo de un dentista que le pincha el nervio y la que le lía. Son cosas tan impensables, y los que están al lado, el sufrimiento tan grande, los hijos, la mujer. Pero te digo y termino, te digo que quien lo estaba padeciendo realmente, el dolor tan grande, era él. Es que, a ver si de una vez por todas nos podemos dar cuenta de que una persona enferma está enferma. O sea, quiero decir, es que por mucho que queramos, por mucho que yo diga en la radio, venga, para adelante, que mando un beso, sí, ellos me dirán, yo me siento muy feliz escuchándote, pero el que está jodido soy yo, el que está en la cama soy yo, el que no levanta cabeza soy yo, el que le han dado un mes de vida soy yo, ¿entiendes? Correcto. Y eso, somos incapaces de darnos cuenta, que cambia el carácter, que cambia la forma de pensar, que cambia todo a una persona enferma, inválida, a una persona que tienen que ayudarla, a una persona que es que le cambia su vida por completo. Y más si de pronto te llega, y sin, como le pasó a tu marido, ¿no? Que va al dentista y le pinchan así de la puerta. O sea, que él entra tan bien y de pronto sale tan mal. O sea, es que no, es que hay cosas que son impensables, ¿no? Y eso, pues hemos de ser conscientes, lo que estamos alrededor. Que ellos nos dan las gracias, que por todo lo que se hace por ellos, no solo a los familiares, a los médicos, a las enfermeras que tan buenos son y también los cuidan, ¿no? Y hay que darle gracias cada día a esas personas que se dedican a dar la vida por otras vidas, ¿no? Pero que el enfermo es el que está permítame y permíteme la palabra, jodido, ¿vale? Sí. Es así. En fin, pero bueno, todo al final bien por eso, ¿no? Entonces.
2: ¿Qué?
0: Al final, digo.
2: No, al final, bueno, es cuando decidió ya de que lo operara a lo que saliera. Solamente le dijo al neurocirujano y a los equipos de eran los maxilofaciales, los neurocirujanos. Él le dijo al jefe de neurocirugía que ya tomamos mucha amistad con el hombre, porque Dios se lo paga a todos, porque es que han portado divinamente cuando lo veían con aquel dolor que ni la morfina le calmaba. Él tan solo le dijo: doctor,
0: madre mía,
2: sí, lo único que siento, si sí, no sale la operación bien y me voy, que los dejo a ellos. Qué lástima. Y mis niños no replicaron, no hablaban. Yo los veía nada más tragar saliva y yo decía: Dios, y yo lo que siento, si te vas, es que te vas tú, porque nosotros nos vamos a quedar.

0: 2019 y ahí empezamos a vivir. Yo decía, Dios mío, esto es, que dice la gente que me toque la lotería. Yo decía, esto es la lotería más grande del mundo. Ahí empezamos a vivir. Mis niños y yo nos íbamos a la cocina a comer. Yo a él le ponía la comida aquí en el salón y nos íbamos a comer para que no nos diera comer. Y al final ni comíamos porque él no podía comer. Y entonces.
1: Qué injusta. Y luego, bueno, ¿y qué le pasó entonces? Porque si está en el cielo, ¿qué le pasó?
0: Entonces ya empezamos a vivir en el 2019, fue cuando empezamos a vivir la vida, a poder comer, a poder gozar de una paella, tanto que le gustaba todo, le gustaba todo. Y luego, a último del 2022, empezó a encontrarse mal, que decía que le molestaba un poco la barriga, el estómago, y empezaron a hacerle pruebas y tenía un tumor.
1: Es que de verdad, es que de verdad, es que, o sea, después de todo lo que pasó, después de todo, luego aún le ocurre lo que le ocurre. Es que de verdad, es que somos tan malos en la vida. O sea, en lugar de estar dando saltos de alegría por todo lo que tenemos, por todo lo que Dios nos da, por todo lo que, por los momentos buenos que podemos vivir, estamos siempre de mala leche, de mala historia. Estamos siempre por una tontería de nada, nos enfadamos, por una tontería de nada, se nos va la cabeza, la boca, se nos va todo, y sin darnos cuenta que la vida es un soplo, que es un respiro, y que hay que vivir los momentos bonitos y buenos, y que realmente, pues, hemos de ser capaces de darnos cuenta que somos personas, que todos nos equivocamos, y que cuando tenemos la suerte de estar bien y de vivir la vida con la familia y con las personas que te aman y que te quieren, pues sencillamente es algo que no tiene precio ninguno, ni la lotería que decías tú, se ha tocado la lotería, claro, pero fíjate que a veces te toca la lotería, a veces te toca la lotería, ¿sabes para qué? Para coger un coche y estrellarte con él. Tu marido salió de la operación para luego seguir padeciendo todavía más con esa cruel enfermedad. Porque mira, si en aquel momento Dios se lo hubiera llevado, se hubiera evitado, el dolor hubiera sido grande, muy grande, ¿verdad? Pero se hubiera evitado tener que padecer todavía más con esa cruel enfermedad.
0: Sí, porque, bueno, verás, yo también a veces lo he pensado, lo he hablado con mis niños, y sabes que me han dicho mis niños, pero mamá, desde el 2019 hasta el 23, que falleció hace 4 años, no lo disfrutamos también.
1: Has estado con él, sí. Joder, no puedo tragar, ¿eh? No puedo tragar saliva, de verdad. Soy una
0: Es
1: persona
0: que
1: que...
0: fue muy duro porque empezaron en el 23 a hacerle pruebas en junio. En junio nos dieron ya los resultados. En julio le pusieron la primera quimio. Entonces mi hijo vive en Cádiz y él quiso irse con los niños a Cádiz, cerquita. Y nos alquilamos allí un piso.
1: Que viven,
0: Por lo
1: viven
0: mismo.
1: en el mismo Cádiz, viven en el mismo Cádiz.
0: No, uno vive en Chiclana y el otro vive en Jerez. Entonces nos cogimos un piso allí para estar cerquita de los niños. La primera quimio la dieron el día 3 de julio, que era lunes, en Granada. Y cuando vinimos, él dijo que quería irse con los niños allí, hasta cerquita de ellos. Le daba igual Chiclana que Cádiz. Llamé a mi niño y le dije: no hagáis nada, absolutamente nada, nada más que abrir el portátil y buscarnos un piso. Nos pusimos como locos a buscar un piso, lo encontramos aquella misma noche. Y el día 3, que era lunes, se dio la quimio aquí en Granada. Y repito mucho las cosas, me perdonáis, que aquí
1: No,
0: tengo la boca
1: tranquila,
0: chiquita.
1: tranquila.
0: Y el día 5 de julio, que era miércoles por la tarde, a las 8 de la tarde ya estábamos nosotros en Cádiz, en nuestro piso. Yo abrí la maleta, lo que entró en la maleta, cogí el bolso con los papeles y los medicamentos, y cogimos un taxi, llamé a un taxi, vino con nosotros y nos llevó acá. Y cuando él iba para allá, decía: ya que voy pletórico, ya verás.

0: como el hijo, pero yo la enfermedad. Porque mira qué paisaje más bonito, qué verde. Esto está más verde que aquello. Y allí con los niños y el mar quita. Y todo, ya. Pero
1: bueno, él está ahora en el mejor lugar que se puede estar. Posiblemente tú dirás sí, en el mejor lugar sería que estuviera conmigo y estuviera con sus hijos. Ese sería el mejor lugar, desde luego. Pero una vez pasado eso, el mejor lugar es estar en la gloria y estar con ese Dios que nos espera. Y yo creo que él entró por la puerta grande. Entró por la puerta
0: era
1: grande.
0: Era tan bueno. Me quería tanto, y yo lo quería tanto a su hijo, y que era una persona tan buena, tan cariñosa, y duró tres meses nada más, me casi la madre, que no nos dio tiempo ni enterarnos que estaba malito, y no se quejaba, siempre con aquella sonrisa, siempre, y una semana antes le dijo a los niños, tengo muchas ganas que me lleve a ver el mar, y lo llevaron al puerto de Santa María, y entre los dos, ya no podía, le costaba trabajar. Cogieron la silla de ruedas, la metieron hasta todas las pasarelas, pero el niño son los dos. Es que han madurado muy pronto, Ángel, porque tuvieron un hombrecito antes de tiempo también, de ver el panorama que había. Y yo siempre intentaba quitarle importancia al asunto, siempre como normalizando las cosas para que ellos no sufrieran mucho, para, no sé. Entonces ellos eran los dos como un cachondo, ellos tenían su pellizco por dentro como yo, y bueno, pero que ninguno lo exteriorizábamos, era como que estábamos contentos porque todo estaba bien, para que su papá no era tonto tampoco, su papá
1: antes de que llamaras, antes de que llamaras me decías, sí, que estabas muy irritada, me decías que no podrías, pero sigo pensando que el haber llamado, el haber expresado, el haber sacado dentro de tus entrañas todo ese dolor, creo que te ha venido bien, porque por lo menos te has desahogado, te hemos, sí, estado escuchando, te mandamos toda la fuerza del mundo, todo el cariño del mundo.
0: Ya ves cómo porque... siempre hace.
1: Dime.
0: Con el móvil puesto al lado de la almohada,
1: ¿sí?,
0: al lado del oído,
1: ¿sí?,
0: con mis manos cogía y escuchando la canción de Serrat, Mediterráneo, que te gustaba mucho.
1: Le gustaba mucho.
0: A mí de respira.
1: Esta noche va a sonar para él Mediterráneo.
0: Es que yo no la he escuchado todavía. Después de ir. Y no, si voy a tratar de escuchar.
1: Sí. Sí, escúchala con cariño, escúchala con cariño. Escúchala con cariño porque es la que a él le gustaba. Y así lo tienes mucho más cerca de tu corazón y mucho más cerca de tu alma. Te agradezco enormemente que me hayas llamado, de verdad que sí. Me voy con el corazón roto, pero también me voy en paz por el hecho de que tú me hayas llamado, hayas podido sacar de dentro de ti todo ese dolor, y sinceramente creo que...
0: Todo, Ángel, todo no se puede, porque han sido muchos años y a lo mejor estoy extendiéndome mucho y hay muchos años hasta que quieren hablar, pero no puede. Vacía el estómago en 15 minutos, es mucho dentro lo que hay, son muchos recuerdos de lo que tú has dicho. Mis niños han sufrido, yo he sufrido, pero ¿quién lo ha pasado mal? Ha sido él, los medicamentos han sido, sí, para él, que, los quirófanos han sido para
1: que,
0: él.
1: Tú puedes seguir hablando, pero es que yo... O sea, tú puedes seguir hablando, yo aquí te escucho toda la noche, pero yo no te puedo contestar, ¿sabes? No te puedo contestar, primero porque ya no estoy viendo, no veo ya, porque las lágrimas me lo impiden, y segundo porque no tengo fuerza en la voz para seguir contestándote, ¿sabes? Entonces, si tú quieres seguir hablando, yo te dejo que hables toda la noche hasta que termine el programa y tú te desahogas, pero permíteme que haya momentos que no te pueda contestar porque es que no, mi voz ya no me sale del alma, ¿sabes? Es mucho el sufrimiento, es mucho el dolor. Es mucho el cariño que tú le tenías a él, es mucho el cariño que él te tenía a ti. Has entendido, has comprendido que efectivamente, a pesar de tu dolor, a pesar del dolor de tus niños, él, fíjate que él, lo que tenía también era mucho dolor por ti, y mucho dolor por sus niños, de saber que si él se iba os quedabais solos. Y eso él se lo estaba comiendo. Y eso se lo estaba comiendo. Y claro, una persona que está enferma y ve que se va y ve que no puede y ve que no puede andar y ve que no puede coger esto, si le hablan con cariño y le hablan con amor y le hablan con ternura y están por él y eso, pues eso le ayuda a seguir hacia adelante, a tirar para adelante. Pero repito, vuelvo a repetir, que por mucho que te digan, que te digan que estamos contigo, que nada, que tira para adelante, que yo te tienes todo mi apoyo. Bueno, yo ahora, por ejemplo, yo le digo a tu marido, tienes todo mi apoyo. ¿En qué le puedo yo apoyar a tu marido? O sea, ¿o en qué yo le podía apoyar a tu marido? ¿En qué? En hablarle, en decirle, en comentarle. Sí, muy bien, pero él no podía. Es decir, es como aquel que no tiene para pagar la letra de la hipoteca del piso, ¿verdad? Y le dice, no, si yo estoy a tu lado, yo estoy contigo, venga, hay que tirar para adelante. No, coño, es para ver, que es que no puedo pagar la hipoteca. O sea, vamos a ver, es que mira, te traigo un paquete de arroz ya, pero con el paquete de arroz no puedo yo pagar la hipoteca. O sea, no puedo ir al banco con un kilo de arroz y un kilo de lenteja y pagar la hipoteca. Entonces, el que lo está pasando es el que lo vive. Y el que está al lado, pues lo está sufriendo, ¿no? Pero realmente el que lo está pasando, el que pasó el dolor grande, porque a veces te voy a decir una cosa. A veces somos un poco egoístas y yo me pongo el primero, ¿eh? Te voy a decir en qué, que no queremos sufrir nosotros viendo sufrir, es decir, por no, o sea, no queremos ver sufrir para no sufrir nosotros, ¿no? Como aquel que dice, ojos que no ven, corazón que no siente, ¿sabes? Pero claro, él lo estaba pasando mal, muy mal, muy mal. Él se recomía por dentro, no decía nada, pero sabía, él lo sabía todo. Claro que sí, es que cuando a veces se dice, no, pero él no sabe. Él, una persona no es tonta, una persona sabe realmente cómo está y cómo no está, coño, a ver si nos entendemos. Es decir, una persona que no se puede ni mover, una persona que le revienta la cabeza, una persona que tiene todo lo que tiene, no va a saber, coño, lo que tiene, joder, o sea, es que, claro, a ver, lo que pasa es que, bueno...
0: Él era una persona muy inteligente y entonces tan solo un día que me cogió llorando porque yo me iba a la terraza a llorar y sí. Yo le diría que me iba a regar las macetas. En fin, y un día estaba dormido y me cogió llorando, ¿no? Es la única vez que me cogió llorando. Él decía, que siempre había dicho, no te quiero ver llorar, que me parte el alma. Siempre, él no me podía ver llorar. Y ese día me cogió llorando y me cogió la mano y le dije, vamos a ver, ¿por qué lloras con esta pena? Y ya así me vine abajo y le dije, porque tengo miedo de que te vaya a pasar algo. Y me dijo, mira, yo no le tengo miedo a morir, porque todos nos tenemos que morir, pero la única pena que tengo si me voy es que te voy a dejar solita, porque los niños tienen su vida, entonces es la única pena que me voy a llevar, y por supuesto también la de dejar a mis niños atrás, pero tú te apegas a tus niños, a nuestros niños, y tendrás que vivir la vida. Tú, si a mí me pasa algo, vive la vida que ha tenido una vida con mi enfermedad muy complicada. Y yo le dije, no, yo no he tenido la vida contigo complicada, yo he tenido contigo la vida que yo he querido tener. Nadie me obligaba a estar a tu lado, estar a tu lado porque te he querido tanto y me lo ha hecho fácil a pesar de estar tan malito tantas veces, que aunque le diera un zumo de naranja te daba la gracia, no se quejaba nunca. Me daba una penita de lo malo. Me daba una penita. Y un mes hacía antes de fallecer. Y estaba, no íbamos a ir a cenar, quería invitar a los niños a cenar. Y dije, sentar un momento que tengo que hablar con vosotros. Mi niño que tiene a su padre tanto, porque era tan especial a ellos. Y dije, mira, tengo una enfermedad. Puñetera, que estoy temblando. Tengo una enfermedad muy puñetera. Como dicen los médicos, esta enfermedad no tiene patrón. Ahora mismo va todo bien, pero nomás voy a pedir un favor. Que si a mí me pasa algo, que cuidáis un poquito de mamá, que te va a quedar muy solita. Y ya los niños, papá, que no te va a pasar nada. Pero era muy inteligente, Ángel, sabía que me iba, porque se levantaba por la mañana y luego se echaba en el sofá y quedaba dormido. Y yo decía, le daba yo así en las piernas y le hacía cosquillas, que lo mareaba yo mucho, ¿no? Y Y le digo, te está volviendo muy flojo. Y dice, no, es que me dan las 5 y las 6 de la mañana y no me puedo dormir. Y ahora yo me acuerdo muchas veces y no me come la cadena, porque yo no le pregunté nunca, tiene miedo, tiene miedo. Y yo le abrazaba así por detrás y yo lloraba y pensaba, llegará el día, ya, llegará el día y que no lo pueda abrazar porque ya no esté. Pero yo decía, no, eso no puede pasar. Y él me cogía la mano y yo la apretaba. Quiere decir que estaba también despierto, estaba con los ojos despiertos y ninguno hablaba. Yo nunca le pregunté, tiene miedo de que te pase algo. Y también tendría miedo, pues claro que tendría miedo. Pero
1: yo
0: nunca
1: le pregunté. Yo quiero dedicarle hoy unas palabras a tu marido. Y le voy a dedicar la canción de Mediterráneo. Déjame que yo le dedique una canción, la canción. Y que te va a dar tiempo a que cuelgues, ¿vale? Y que lo escuches. Quiero dedicarle unas palabras a él. ¿De acuerdo?
0: No, voy a escapar.
1: Sí, escúchalas, por Dios, escúchalas. Escúchalas que te harán bien, Escúchalas, no pasa nada. Te has desahogado. Te estás desahogando. Te daba apuro explicarlo, lo has explicado, te has desahogado. Déjame que ponga Mediterráneo, se la dedica a tu marido, por favor, con unas palabras, ¿vale? ¿De acuerdo?
0: Vale.
1: Escúchame, gracias, escúchame, vale. Escúchame, por Dios, escúchame, ¿vale?
0: Vale.
1: Venga. Un beso muy grande de corazón.
0: Un abrazo muy grande.
1: Un beso grande, gracias. Cariño. Buenas noches.
0: Gracias. Buenas noches.

palabras que... A ver si puedo porque... De verdad, a ver si puedo porque... Son situaciones, son momentos, son... Como digo yo, pues...

momentos en los que, en fin, muchas personas estarán pensando ahora, si hemos tirado mucho rato con la conversación, estarán pensando que hay otras personas que también lo están sufriendo. Estarán pensando que quizá a lo mejor nos hemos comido mucha parte del programa o parte del programa. Me da igual. A mí, sinceramente, me da igual. Me da igual lo que piensen esas personas. Sinceramente, me da igual. Hasta el punto que me da igual. Hasta el punto que me da igual. Hemos estado hablando y seguramente algunas personas habrán cambiado de dial. Lo estarán diciendo ahora, pero hay que ver, ¿verdad? Hay que verte, has tirado tanto tiempo. Fíjate que a mí me da igual lo que tú pienses, si es que piensas así. Porque si tú piensas así, no eres humano. Por si tú crees que dedicarle a una persona que está desesperada, explicando lo mal que le ha ido la vida y el sufrimiento tan grande que ha tenido su marido, si tú piensas que yo he tirado mucho rato con esta persona, si tú crees que me he comido mucho tiempo del programa, entonces creo que no tienes que escucharme nunca más a mí. Creo que has de cambiar de cadena e irte a otro sitio donde seguramente no tengan corazón, donde seguramente no tengan alma y donde seguramente te pongan la canción que tú pides y quieres, y entonces tú eres feliz. Pero mire, yo soy feliz escuchando a las personas, sobre todo a las que sufren, porque nadie estamos exentos nunca de lo que nos puede pasar. Nunca. Y si escuchar a una persona que ha sufrido tanto, se siente tan sola, aun teniendo a los hijos, pero es que esos hijos hacen su vida. Y ella abre la puerta de su casa ahora y no tiene nadie dentro. Nadie que le diga buenas noches, cariño, ¿cómo estás? ¿Cómo te encuentras? ¿Te duele la cabeza? ¿Quieres una aspirina? ¿Te hago un vasito de caldo? No hay nadie. Si tú entonces crees que yo me he, pues qué te digo yo, extendido en la llamada, si tú crees que esto es de pena y el programa es romántico, siempre digo lo mismo, el programa es romántico pero es humano. Y lo que yo no voy a hacer nunca va a ser dejar a una persona fuera. ¿Por qué no? Porque yo no soy así. Y como no soy así, siento si en algún momento alguna persona ha pensado que me he tirado mucho tiempo con la llamada. Así es que gracias. Y para ti, amiga mía, decirte que ahora tu marido está arriba en el cielo. Tu marido está ahora en el lugar que le corresponde, que es el mejor lugar que hay para vivir eternamente y esperarte ahí dentro de muchos años a ti y a tu familia para recibiros con los brazos abiertos y entonces por y para siempre ser felices infinitamente y eternamente. También infinitamente y eternamente te doy las gracias por haberme llamado, por haberte atrevido a explicar tu historia, que me ha conmovido mucho, y a muchos de los oyentes, estoy completamente seguro, me lo están diciendo a través de escritos, que te mandan muchos besos y todo el amor del mundo, todo el amor del mundo. Vamos con ese Mediterráneo que él se merece, con ese Mediterráneo que él, que todo escuchando, mientras que nuestro amigo el Barbas le llamaba y le dijo, ven conmigo, vamos más allá del Mediterráneo, vamos más allá. Un beso al cielo, uno y un millón de besos al cielo por aquellas personas que se fueron, que nos dejaron rota el alma y roto el corazón. Juan Manuel Serrat, Mediterráneo.

¿Sabes qué pasa? Que aquí en la radio se viven muchas historias que ustedes desconocen, que ustedes no saben, que un servidor le cuenta, le dicen. Y yo lo paso también, ¿verdad? Lo paso duro, porque no quiero que nadie sufra. Pero ustedes, le digo siempre, un locutor no es más que nadie. Harto estoy de decirlo y de comentarlo. Un locutor no es más que nadie. Un locutor sufre, padece, tiene dolor de cabeza, tiene pues momentos malos, ¿verdad?, en la vida. E incluso tiene enfermedades, ¿verdad? Incluso tiene enfermedades. Entonces ustedes no saben nada, ustedes escuchan. Ustedes escuchan una voz que puede no estar acertada una noche, que puede sonar más bonita, menos bonita, ¿verdad? Y se termina el programa y yo les hablo, yo les digo, ¿verdad? Y te quiero y no te quiero debajo de la luna, de las estrellas, y hasta debajo del olivo, ¿no? Pero que detrás de esta voz hay un ser humano, hay una persona que siente, que padece y que le duelen las cosas, las ajenas y las propias. Y nadie sabe, ¿verdad?, de la vida de uno. Nadie lo sabe. Si uno puede estar bien, si puede estar mal, si ha pasado por una enfermedad grave, si no ha pasado, ¿verdad? Si la tiene o no la tiene, si está con la mosca detrás de la oreja, ¿verdad? Son tantas cosas que te pueden ocurrir en la vida, ¿verdad? Y te vienen de pronto, de golpe, y tú no te las buscas ni las quieres, pero te llegan. Así es que, de verdad, vuelvo a repetir, mientras que yo pueda, mientras que mi alma aguante, mientras que mi corazón lo resista, siempre habrá la puerta abierta de este programa para aquellas personas que así lo necesitan, para aquellas personas que necesitan desahogarse, para aquellas personas que necesitan, pues eso, ser escuchadas, que son seres humanos, que puede ser tu madre, que puede ser tu hermana, que puede ser tu hijo, que puede ser tu hija, que te gustará que te abracen y que te digan, aquí estoy yo, que sé por lo que estás pasando y el dolor tan grande que tienes, que tu marido se va, que se va a tu marido, y tu marido no puede decirte ni adiós, que se va tu mujer, que se va, y nada puedes hacer. Y él lo sufre en silencio, y él lo sufre en silencio. Y claro, hay que entender que él tiene que moverse, que él tiene que andar, que él tiene que hacer, pero él no puede, él no puede, y eso no se entiende. Él estaba en cama y él tiene que ir corriendo, ¿verdad?, a comer, y comía el primer plato, el segundo no, pero tú sabes lo que es eso. Pero tú te has llegado a parar por un momento a lo que es eso, de verdad, ¿te has parado a pensarlo? No lo sé si en algún momento puedes meterte en la piel de la persona, no ya de los hijos, no ya de la mujer que me ha llamado, de la esposa, sino del propio enfermo. Los que estáis bien, los que estáis sanos y salvos, no podéis llegar a entender nada.

Bueno, pues ya tenemos que marcharnos, tenemos que decirte adiós. Ya esta noche yo ya despedirme como me despido siempre, sinceramente no tengo voluntad de ello, porque me ha tocado tanto esto, ¿verdad? Ahora lo que me queda es cerrar micrófono, ¿verdad? Y se lo digo con sinceridad, no lo digo por nada. No piense usted que yo quiero dar lástima a nadie, que no. ¿Sabe usted que yo pasé hace poco la pérdida de una persona que yo he dicho que, mejorando lo presente, ¿verdad? Mejorando lo presente, no he conocido un ser más humano, más bueno que esa persona. Después de tanto que le hicieron, después de tanto y tanto que le hicieron, después de sacrificarla, después de hacerle tanto, van y le cortan las dos piernas. Y al final, cortárselas, y a las dos semanas dijo adiós, después de tanto y tanto luchar y tanto sufrir. Si usted, repito, cree que esta noche no hemos estado a la altura, si usted cree que esta noche hemos dado pena, lástima, pues qué lástima me da. Digo y repito, si usted cree que no debiéramos de dar tanto tiempo a esta llamada, yo le digo, cámbiese de cadena, cámbiese de canal, porque aquí siempre estaremos dispuestos a abrir nuestros brazos y a dar todo el amor que la persona se merece. Porque repito, usted ojalá, Dios quiera que no, mañana levantarse puede ocurrirle algo que la debe marcar para toda la vida. A usted, a un familiar suyo, ojalá Dios quiera que no, de verdad. Y así se lo pido, porque a todos les pido el amparo de Dios y que tengan siempre la bendición de Dios, de mi amigo el Barbas, en su hogar, en su casa y en las personas que forman su vínculo, su núcleo familiar, y a las personas que ustedes conocen, a sus amigos, a todos. Ahora yo me quedaré en un rincón, seguramente enjugándome las labias, las lágrimas, y con el pañuelo en mano, también desahogarme yo, que también lo necesito, también lo necesito. Buenas noches, ya no puedo. Un besito.

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Y hasta aquí la programación de hoy. Les deseamos un feliz descanso y volvemos mañana. 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